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2: Los consecutivos valieron para el equipo teutón después de caer frente a los ecuatorianos y al momento están jugando Japón contra Suecia y Túnez contra Países Bajos. Que por cierto, Memo, aquí te has cansado de mencionarlo, Países Bajos, a final de cuentas, jugará el próximo lunes en Monterrey.
3: Contra Marruecos, sería contra Marruecos el próximo lunes, eso ya sería un hecho, cumple Países Bajos también con el pronóstico, y qué bueno por los regiomontanos que son fieles seguidores al fútbol, que van a tener un muy buen juego de 16avos.
2: Bueno, pues arrancamos prácticamente con nuestro primer enlace, Arturo Sanguino nos tiene todo el reporte de lo que ocurrió en esta victoria de México, 3-0 sobre Chequia. Fue un gran ambiente, una gran fiesta en la cancha del Estadio Azteca. Bueno, qué decir de Guadalajara, Monterrey, de toda la República Mexicana, aquí en la Ciudad de México, en el Zócalo, en el Ángel de la Independencia, una gran conexión con la afición. Qué bueno, felicidades. Pero Arturo, platícanos todo lo que se dijo después de esta victoria del equipo mexicano. Adelante, Arturo.
4: ¿Qué tal, Alex? Memo, amigos de Espacio 2026, un placer saludarlos. Así es, vaya fiesta la que se vivió el día de ayer en el Estadio Ciudad de México. Parecía que no caían los goles, pero ya en el segundo tiempo, bueno, como manzanas cayeron gracias a Mateo Chávez, a Julián Quiñones, y cerró con su magia el maguito Fidalgo. Evidentemente, el primer tiempo hubo abucheos, hay que decirlo, incluso hasta el grito homofóbico apareció de las gradas, y justo de eso habla Javier Aguirre, que evidentemente reconoció a sus jugadores por este importante triunfo, pero sabe que no dieron de nueva cuenta el mejor nivel. Escuchemos las palabras de Javier Aguirre.
5: Sí, fue una noche buena. No me gustaron los primeros minutos. Ellos tuvieron la pelota en nuestro terreno y eso me preocupaba. Ajustamos algo ahí y mejoramos en la segunda parte. Cayeron los goles.
4: Cayeron los goles y el primero fue de Mateo Chávez, quien vivió su primera titularidad, tuvo sus primeros minutos en este certamen, en el máximo certamen de fútbol, y él comparte lo que significa esta anotación, porque incluso va y festeja hacia el lado donde está su padre, el famosísimo Tilón Chávez, quien evidentemente fue muy emotivo este encuentro por la historia que hay detrás del Tilón, ¿no? Que se quedó a un día del certamen fuera de este torneo. Escuchamos a Mateo Chávez.
6: Yo creo que esto me lo va a llevar hasta la tumba. Pues soñaba con eso, soñaba con dar una asistencia, con escuchar sobre todo un grito de gol, no me importaba de quién fuera. Y sinceramente se dio, gracias a Dios. La verdad estoy muy feliz y no tengo palabras para describirlo.
4: Ayer platicábamos justo de Guillermo Ochoa, de por qué no recibía la titularidad. Bueno, al final Javier Aguirre decide darle minutos, entra el minuto 77. La afición lo pedía a gritos. El Vasco dice, le voy a dar chance, es un momento. Y Guillermo Ochoa compartió que no lo esperaba, que sin duda no se había plantado justamente con el cuerpo técnico esta posibilidad. Así que lo disfrutó y esto fue lo que dijo Ochoa en zona mixta.
7: Todo un mes, ¿no?, de muchos sentimientos encontrados, de mucha nostalgia. Porque el hecho ya de que sea tu última concentración, tus últimas noches en el CAR.
4: Ahí está justamente las palabras de Ochoa, compañeros.
3: Arturo, te saludo con gusto, muy buenas noches. La verdad es que una buena actuación del equipo mexicano y me parece que algo que hay que destacar de Javier Aguirre después de los tres juegos es que se ha mostrado sereno, humilde y autocrítico, que me parece que eso es mucho de alabar, ¿no? Normalmente los técnicos pues no reconocen sus errores o siempre justifican los resultados, pero el caso del Vasco, pues esta madurez que demuestra, ¿no? Después de cada partido, diciendo que pues todavía falta más, ¿no?
4: Correcto, Memo, sí, él lo ha dicho, dice, yo ya no soy el mismo ni de 2002 ni de 2010, soy un poco más humano, así se define él. Supongo yo que también la cuestión de cómo vive ya la cuestión con los jóvenes futbolistas, ¿no? Porque él dice, para mí, yo soy el abuelo de esta selección, todos van y ven a Rafa como el padre, yo soy el abuelo, yo los regaño, yo los exijo, pero evidentemente siempre existe esta autocrítica, y sobre todo, él menciona y le da mucho crédito a su cuerpo técnico, que tiene más de 10 elementos ayudándolo en cuestiones de tecnología, en cuestiones de rendimiento, y él dice, también es porque mi cuerpo técnico ha evolucionado y hoy por hoy es gracias a ellos también este resultado.
2: La verdad es que, pues sí, ahí está un Javier Aguirre que era de esperarse, ¿no? Pues obviamente con el paso de los años, con su experiencia dirigiendo no solamente selección nacional, sino en Europa, pues es precisamente lo que le da, ¿no? Muchísima experiencia. Y vaya emotivo momento, lo decías, Arturo, el de Guillermo Ochoa entrando de cambio por el tal Arrangel, el momento que se vive, todos se ponen de pie, le brindan el aplauso.

0: se retira, ¿no? En un estadio que además lo vio nacer, crecer y triunfar.
1: Es correcto, Alex, sí, justo cuando entra Ochoa, el Tala también ahí le hace una ovación, Edson Álvarez le entrega el gafete de capitán, la banca de Chequia también se para y le aplaude a Ochoa, sabiendo lo que significa el portero, no solamente para la selección mexicana, también para el fútbol mundial, porque evidentemente tener registro en 6 Copas del Mundo te habla de tener 24 años en un máximo nivel, y Ochoa lo tuvo, más allá de que en los dos primeros no tuvo minutos, en los últimos 4 sí, al final Ochoa pasará sí o sí en la historia de los certámenes futbolísticos, y hablando justamente de Ochoa, él ya dice que tras este certamen se despide de la selección mexicana, que para él lo es todo.
2: Sin duda, este fue el cierre perfecto, fue maravilloso, fue perfecto, fue con la selección, fue en un mundial en mi país y ganando.
3: Arturo, comentarte esta situación de los cambios que ayer platicábamos, y algunos me da la impresión si fueron por cuestión táctica, lo que decíamos del portero del tal Rangel, pero el caso del Memote Martínez, ¿tú qué piensas? ¿Fue cuestión de darle actividad, de que tuviera ritmo como fue con Mateo Chávez, o si obedeció a una cuestión táctica?
1: Ya viéndolo en el terreno de juego, me parece que fue una cuestión táctica, ¿y a qué me refiero? Realmente, pues evidentemente, dentro de los estudios que tenía Chequia, tenían vigilados a Santi, tenían vigilados a Raúl Jiménez, su comportamiento en la cancha, por ahí la hormiga también, ¿no? Porque al final era el goleador de la Liga Mexicana, pero a Guillermo Martínez, los primeros minutos se les vio muy suelto, y después ya no se le despegaba un checo, o sea, como que no sabían cómo moverlo, y él justamente generaba ciertos espacios para distraer a la defensa como tal, porque un hombre en específico de Chequia lo tuvo marca personal, y ahí es donde hubo oportunidades que evidentemente no aprovechó México en el primer tiempo, pero me parece que sí fue una cuestión táctica de sorprender a Chequia, en el sentido de que no sabían cómo se comportaba el Memote dentro del terreno de juego.
0: No, bueno, pues un total desconocido para ellos, digo, ¿quién se iba a imaginar que iba a estar en la selección nacional? Y sobre todo que tuviera minutos, pero bueno, me parece que esto da para más. Si les parece, vamos primero con la nota de color de todo lo que se vivió en el FanFest con nuestro compañero Edgar Flores y regresamos para seguir platicando, porque has tocado un punto importante, Memo. Los cambios, ¿qué nos parecieron y qué podemos esperar para el siguiente partido? Vamos con la nota de color y el festejo de la afición.
4: Dirían por ahí, ¿y si sí? ¿Y si sí?
5: Fue el sentir colectivo que, a pesar de la fuerte lluvia, compartieron los más de 60.000 asistentes al Zócalo Capitalino para el México-Chequia. Tercera victoria y 9 puntos que, si bien rayaron en la utopía...
6: Indescriptible, una emoción, olvídate, hasta el cielo, de ver la emoción de todos los mexicanos, niños, adultos, de todo mundo. En verdad, o sea, el sentirse mexicano y que la selección gane en nuestro país, pues... es una emoción que yo creo que no se puede describir con palabras, hay que sentirlo.
5: ¿Despertaron la ilusión nacional?
7: Claro que sí, es totalmente, completamente cierto, real. Estamos en nuestra casa, estamos con nuestra gente, tenemos que ser campeones.
5: Aunque no precisamente con el fútbol necesario para levantar la copa.
8: Hay cosas en su esquema que no me gustan del todo, siento que a veces llegan a ser un tanto aburridas, un tanto a la segura. Pero a fin de cuentas creo que se merece una felicitación, porque nos guste o no nos guste la manera en cómo lo está haciendo la selección mexicana, pues los resultados están ahí.
5: Pero sí, para confiar en el proceso de la nueva generación.
8: Que no se infle y que no caiga en este mal esquema del fútbol mexicano, donde nuestra propia liga te da para sobrevivir y no te da la ambición para migrar y crecer como futbolista. Creo que yo le diría, rómpela, vas por buen camino, tienes mucho talento, pero no caigas en el conformismo.
5: Porque más allá de los 3 puntos, la noche fue de homenaje.
4: No mames, me lo beso. No, tómame, mis respetos para el portero mexicano. O sea, la carrera que tiene Memo Ochoa es indiscutible. Solamente el hate que se le atribuye es por haber salido ser canterano de la América. Pero realmente, o sea, Ochoa es el monstruo que despierta cada 4 años. O sea, mis respetos para él.
5: Y de pensar ya en el grupo H para el camino del tricolor.
9: Sí, hay que tener los pies sobre la tierra. Digo, se vale soñar para tomarlo como motivación, pero pues, ante todo la estrategia y los planes bien ejecutados, pero de que se puede, se puede.
5: Así, Asir Deportes, Edgar Flores.
3: Y antes de ir a la pausa, los invitamos para que interactúen con nosotros. Y la pregunta que les tenemos para este día, ¿hasta dónde creen que puede llegar México? Terminó invicto, paso perfecto, sin recibir goles, ganando 3 juegos. ¿Hasta dónde creen que llegue México? Es la pregunta que les tenemos este día. Vamos a hacer una pausa y regresamos con más en Espacio 20.
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15: Muy buena tarde, te acompañamos con una hora más de información.
11: Carga.
15: Que no deja de avanzar en calle 4 Sur, esto desde la avenida 17 Oriente a la avenida 5 Oriente. Y en calle 7 Sur, con ligera carga desde avenida 23 Poniente hasta llegar a avenida 31 Poniente.
11: Sin tráfico.
15: La circulación de vía Atlixcáyotl, de Periférico Ecológico hasta llegar al Boulevard Kepler.
11: Lento.
15: La circulación de Boulevard Atlixco, desde la calzada Colorines al Boulevard del Niño Poblano. Y con asentamientos avenida Teciutlán Norte, de avenida Reforma Sur a la calle San Martín Texmelucan.
11: Clima.
15: En estos momentos la temperatura nos marca 19 grados. 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
3: Masculina al liderar el encuentro entre Túnez y Países Bajos. 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
5: De regreso, amigos, a través de 889 Noticias, espacio 2026. Con precaución, con mucho cuidado, porque al menos aquí en la Ciudad de México se está cayendo literalmente el cielo. Vaya forma de llover con ráfagas de viento. No, de verdad.
6: Una tormenta.
5: No, Memo, y ahorita tienes que ir a grabar podcast, ¿eh?
6: Ahí tenemos, ¿no? Dijo el otro. Repetimos la pregunta, por ¿no? favor. Invitarlos para que en iHeartRadio, en el Tallback, nos digan hasta dónde creen que puede llegar México después de que la fase de grupos dominó su sector. ¿Hasta dónde creen que llegue? Octavos, 16avos nada más, cuartos, ¿qué tan optimista es la gente?
5: ¿No? Perfecto, los queremos escuchar, por favor, repórtense en este momento a través del Tallback de iHeartRadio. Y a ver, rápidamente, y gracias porque Arturo se mantiene con nosotros comunicado. A ver, Memo, Arturo, los cambios ayer, digo, es un hecho incuestionable porque el Tala va a regresar y va a ser el portero titular. Ya no hay vuelta de hoja, no es que Memo vaya a jugar más minutos o haya dejado, no.
6: Ni Acevedo.
5: El Tala y Acevedo va a ser el único que no va a tener minutos en esta
6: Copa. A menos
5: Copa.
6: Que haya una lesión, esperemos que no.
5: No. César Montes, me parece, ayer da un muy buen partido. Sacó todo por arriba, se confirma que además va a estar ahí en la central con Johan. Por la lateral, Jorge Sánchez a mí no me termina de convencer. Gil Mora, creo que se ganó su lugar, tiene que repetir como titular en lugar de Brian Rodríguez. Va a regresar Eric Lira, sin duda alguna. Romo se ha ganado su lugar.
6: ¿Pero dónde dejas Edson Álvarez?
5: No, yo lo dejaría en la banca.
6: A mí se me hace que lo van a poner, ¿eh?
5: Porque Romo se ganó su lugar. Eric Lira, incluso creo que hubo momentos que hizo falta.
6: ¿Y Brian Gutiérrez?
5: No, Gil Mora.
6: Está interesante, ahí sí va a estar complicado para el Vasco elegir nada más a tres. Lástima que Mateo Chávez no sea lateral derecho. Porque juega bastante bien, aporta mucho a la ofensiva. Tal vez a la defensiva tiene descuidos, ¿no? Pero es una pena, ¿no? Porque sí te ayudaría mucho más. Pero pues ahí está Jesús Gallardo, que es inamovible. Y adelante, pues se mantienen los tres, ¿no? Va a regresar Raúl Jiménez, Julián Quiñones y Roberto Alvarado, que ha jugado bien. Ayer dio un pase para gol, tuvo una buena actuación. Eso está fijo, ¿no? Lo que es los centrales, el lateral por izquierda, el portero. Y ya nada más ver el medio campo cómo lo integra, ¿no? Luis Romo ha jugado bastante bien, pero yo creo que debía de estar Eric Lira, Gilberto Mora y otro.
5: Perfecto.
6: Me parece, pero hay que ver si no quieren meter a Edson Álvarez. Va a depender del rival, porque si llega a ser Ecuador, es un equipo que su mayor virtud es la defensa, no tanto el ataque. Si es otro equipo como Escocia, pues ahí también el juego aéreo, ¿no? Ahí puede ser importante, ¿no? A la ofensiva. Y ya la tercera opción podría ser Uruguay, que es un equipo más de garra, de entrega y de coraje. Yo creo que hasta eso se va a esperar, Javier.
5: Pero Uruguay necesita un milagro contra España. Va a ser un partidazo
6: claro, en Guadalajara mañana. Pero todavía sigue siendo una opción, ¿no?
5: Claro. Ahora, Ecuador es un equipo más canchero, ¿no? Se la sabe.
6: Defiende muy bien. Y entre los problemas que tiene México para el ataque va a ser un juego muy difícil.
5: Ese es el problema, esa es la bronca.
6: Muy difícil. El ataque no es tan sólido. Hoy, por cierto, Pedro Vite dio un juegazo. Ahorita platicaremos de ello. Pero yo creo que el medio campo debe ser las dudas ahorita de Javier Aguirre.
5: Bueno, Arturo, platícanos qué viene para el equipo mexicano mañana, pasado, el fin de semana.
6: Ahorita hay convivencia, ¿no?
7: Es correcto, sí. Hoy abrió Javier Aguirre el centro de alto rendimiento para que las familias fueran a festejar con los jugadores el triunfo de ayer. Ayer, evidentemente, algunos se quedaron en la cancha y saludaron a lo lejos a sus familias, y al día de hoy sí hubo una comida en el centro de alto rendimiento. Las familias salieron 5 de la tarde de este sitio. El día de mañana hay entrenamiento 10:30 de la mañana. Parece evidentemente que no tendrán la tarde libre como habían pasado los fines de semana pasados. Entrenarán a puerta cerrada sábado y domingo para que el lunes prácticamente atiendan ya a medios de comunicación y el martes ya disputen ese compromiso ante, parece que será Ecuador, la selección que tiene más posibilidades de enfrentarse. El día de hoy contra Alemania dieron el partidazo de su vida, los últimos minutos se aferraron a esa victoria. Realmente Ecuador luce como un cuadro peligroso, no se pueden confiar el equipo de Javier Aguirre, y la otra opción es Escocia como tal, pero parece que la estadística y los valores de FIFA sería contra Ecuador ya el siguiente cruce, por lo cual evidentemente Javier Aguirre va a trabajar, como bien mencionan, en el medio campo, que es una parte donde tienes buenos elementos, tienes incluso hasta además para saber a quién poner. Me parece que igual regresa Lira, no lo puedes dejar en la banca. Edson, yo creo que sí regresa a la banca, mantiene a Romo, y Gilberto Mora, evidentemente, yo creo que repite titularidad y se queda en la banca Brian Gutiérrez como tal. Del otro lado, Gallardo regresa otra vez a la titularidad y adelante Memote a la banca y regresa Raúl Jiménez. Es lo que podríamos ver de cambios para la próxima semana ya en el partido de 16avos de final que se disputará en el Estadio Ciudad de México.
5: Perfecto, Arturo. Gracias por el reporte. Que pases buena tarde.
7: Gracias igualmente. Fuerte abrazo para todos.
5: Arturo Sanguino con el reporte, como ya es una costumbre, de la Selección Mexicana de Fútbol. Y bueno, si les parece entonces, Memo, ahora vamos a platicar del otro partido que también se disputó anoche, rivales de grupo del Grupo A en Monterrey, y esta victoria contra todo pronóstico de Sudáfrica contra Corea. Los africanos alcanzaron a meter, y vamos con la nota que ha grabado precisamente Memo García.
8: Sudáfrica sorprendió a Corea del Sur, le ganó 1-0 en Monterrey y clasificó a los 16avos de final de la Copa del Verano. Tapelo Maseko al minuto 63 le dio un triunfo inesperado y un pase histórico al cuadro africano. Escuchamos a Hugo Broos, técnico de Sudáfrica.
9: Creo
8: que hicimos un muy buen partido. Tácticamente fue excelente. Todos cumplieron con su cometido. La diferencia con nuestros partidos anteriores fue que cuando ellos tenían el balón, ahora éramos peligrosos y eso fue crucial. Corea, que solo le bastaba con un empate para avanzar de ronda, ahora necesita de combinaciones para clasificar. Para CIR Deportes, Memo García.
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5: Habla Sebastián Becasese, timonel de la tricolor.
6: No, esto no es lo que significa para mí, esto significa para el pueblo. Es para el Ecuador, los jugadores regalar una alegría enorme al pueblo. Que la dejen disfrutar y que la dejen celebrar, por favor. Gracias.
5: Con este resultado, Ecuador aseguró su clasificación a la siguiente fase como tercer mejor sitio del grupo E. Asir Deportes, Edgar Flores.
7: Gracias, Edgar Flores. La verdad, hay que decir una cosa. La árbitro Tori Penso me parece que se equivoca en el gol de Alemania. Porque si había una falta, un juego peligroso sobre Pedro Vite, no lo marca y de ahí viene el gol de Alemania. Estaban furiosos los ecuatorianos, que hay que reconocerles, tuvieron capacidad de reacción, porque no es fácil, ante un equipo como Alemania. Cierto es que no es de las mejores Alemanias, pero qué capacidad de reacción. La verdad es que era un tanto injusto que Ecuador hubiera quedado fuera, porque en el juego anterior que dieron contra Curazao debieron de haber ganado, pero lo que decíamos, no tienen buena ofensiva. Y contra Costa de Marfil es hasta el último minuto que le sacan el resultado, ¿no? O sea, creo que hubiera sido injusto. Qué bueno por Ecuador. Lo decíamos, es un equipo que defiende bien. Hoy sí tuvo capacidad ofensiva, dos buenos goles y se lleva un merecido triunfo y una clasificación como tercer lugar. Y aparentemente será el rival de México. Y para Alemania es una llamada de atención, ¿no? Tiene que mejorar si es que quiere llegar lejos en el torneo.
8: Totalmente de acuerdo contigo, Memo, y más allá de lo que dices de la escuadra ecuatoriana, histórica, ¿no? Porque le gana Alemania ya en New Jersey, Nueva York, califica como tercero, la voltereta que da, sobre todo con ese gol al minuto 77 en un tiro de esquina que peina Kevin Rodríguez y remata Gonzalo Plata, yo ahí le adjudicaría el error, no sé tú, a Manuel Neuer.
7: Sí.
8: Está el defensa, pero Neuer se está esperando a que el balón
7: porque
8: le llegue
7: deja
8: a las
7: que
8: manos.
7: Toque, pero fíjate, había una falta sobre Gonzalo Plata, un jalonzote de playera además, que pudieron haberlo marcado penal. Sí, creo que Neuer pudo haber hecho algo más, pero ahí está el atino de los ecuatorianos que consiguen el gol. Y había más ecuatorianos que alemanes en el estadio, ¿eh?
8: Oye, pero la forma en que se defendió al final, meten el gol, agregaron todavía 7 minutos. Uh-huh. La verdad es que sí, y todavía lo hicieron bastante bien, pero veías la toma de la afición en las gradas, nerviosa, rezando, llorando, ya pidiendo que se acabara el partido por esta victoria histórica. Le cortaron una racha de 11 victorias consecutivas a los alemanes.
7: Y creo que hay malas noticias para Pumas, ¿eh? No sé si vaya a regresar Pedro Vite. Dio un juegazo, un todoterreno, apareció en todo momento, ya sea la ofensiva, defendiendo. Gran partido de Pedro Vite, creo que ha tenido un buen torneo en general. Y seguramente, ¿no? Pues vendrán las ofertas para los Pumas y llevarse un buen billete.
8: ¿Qué es lo que sirve este mundial, ¿no? Como cualquier otro, incluso los de categoría de edad o los con límite de edad, pues una vitrina para todo el mundo. Ahí está la victoria entonces de Ecuador 2-1 sobre Alemania, que califica como líder empatado junto con Costa de Marfil, pero la diferencia de goles al cuadro europeo le da la oportunidad de quedarse con el primer lugar y Ecuador firma su clasificación como uno de los mejores terceros lugares.
7: Sí, Ecuador a esperar, si es contra México sería el próximo martes a las 19 horas, Alemania va a jugar el lunes a las 14:30 horas en Boston, con un tercer lugar, todavía no se sabe, eso lo sabremos seguramente hasta el sábado, y Costa de Marfil le gana a Curazao 2-0, dos goles de Pepe. Costa de Marfil jugará el martes a las 11 de la mañana, todavía con el segundo del grupo L, allá en Dallas, o sea que también tiene que esperar, y vamos a escuchar el reporte del juego.
9: La selección de Costa de Marfil vence 2-0 a Curazao para así asegurar el segundo lugar del grupo E y superar por primera vez en su historia la fase de grupos de una Copa del Verano. Los goles llegaron a través del atacante Nicolás Pepe. La escuadra caribeña se despide del torneo con una participación donde registró un empate y dos derrotas. Escuchamos al goleador Nicolás Pepe sobre la ventaja que tuvieron al jugar dos veces en Filadelfia.
10: Creo que haber jugado los partidos en Filadelfia ha sido bueno para nosotros, porque ya tenemos nuestras referencias. Ahora creo que iremos a Dallas, creo. ¿Es en Dallas? Dallas. Y creo que hace calor ahí, hace mucho calor. Así que creo que el clima también será diferente. Para CIR Deportes, José Ignacio Olvera.
8: Vámonos ahora con el reporte desde la redacción de ASIR Deportes de dos partidos que están en desarrollo, uno en Dallas y el otro en Kansas City. Te saludamos con todo gusto, mi querido Ricardo, ¿cómo estás? Un placer escucharte aquí en Espacio 2026.
11: ¿Cómo estás, Alex? ¿Cómo estás, Memo? ¿Cómo están, amigos de Espacio 2026? Pues sí, en la conclusión del Grupo F de esta competencia, en el estadio de Kansas City, la selección de los Países Bajos derrota sin problema alguno 3-1 a Túnez, resultado que le permitiría a los neerlandeses clasificarse como primeros de su sector para la siguiente ronda. En tanto que el conjunto africano, lo más seguro es que se va a despedir de este torneo sin puntos. Mientras que en la cancha del estadio de los Vaqueros de Dallas en Arlington, Texas, Japón y Suecia empatan a un gol. Este resultado le permite al conjunto nipón clasificarse a los 16avos de final como sublíderes de dicho sector, en tanto que Suecia se complica un poco, sin embargo tiene posibilidades de avanzar como uno de los mejores terceros lugares.
8: Muy bien, Ricardo, estaremos atentos entonces a la culminación de estos dos partidos. Lo que ya platicábamos, Ricardo, que entonces Países Bajos irá a jugar a Monterrey el próximo lunes contra Marruecos.
11: Así es, la Sultana del Norte se dará el lujo de ver un gran partido, ¿eh? Países Bajos-Marruecos.
8: Perfecto, gracias, Ricardo.
11: Hasta luego.
8: Ricardo Blancas, el reporte desde la redacción de ASIR Deportes.
7: Sí, exactamente. En dado caso, si termina empatado el de Japón contra Suecia,
8: ajá,
7: Japón iría contra Brasil el lunes en Houston. Así sería. Y bueno, pues eso es esperar, ¿no? Puede jugar como uno de los mejores terceros. Podría ser opción para México, pero siempre y cuando Escocia se mantuviera como tercero. Tendrían que pasar varias cosas, ¿no? Pero realmente luce complicado, ¿no? Pero bueno, así están las cosas al momento en estos dos juegos. Y así que todavía Suecia tiene que ganar para quedar segundo y no esperar a combinaciones para ver si entra como tercero, ¿no? Japón con el empate queda segundo.
8: Aquí seguramente nos dará tiempo de decirles cómo ha quedado tanto el partido en Dallas como el de Kansas antes de despedir esta transmisión de Espacio 26. Y vemos la jornada nocturna, Turquía contra Estados Unidos en Los Ángeles, Paraguay contra Australia en San Francisco, a las 20 horas los dos partidos, la definición del grupo D. Turquía, al menos si te parece, hablamos primero de este partido. De los turcos yo esperaba mucho más. La verdad, a mí me han decepcionado. Y un equipo de Estados Unidos que los resultados que sacó de preparación, recordando que no tuvo eliminatoria mundialista por ser uno de los países sede, pues fue muy cuestionado, la verdad, el director técnico y todo el equipo. Pero ya una vez que se presentaron a jugar en esta Copa, ha sido totalmente distinto, ha callado muchas bocas y su funcionamiento me ha parecido que ha sido muy bueno. Yo esperaría hoy otra victoria del equipo de las Barras y las Estrellas.
7: Hoy van a tener de regreso, por cierto, a Christian Pulisic, que solo jugó el primer tiempo contra Paraguay en aquella goleada de 4-1, un problema en una pantorrilla, y luego el juego anterior que le ganan a Australia, no jugó, no tuvo actividad. Yo creo que estará solamente un tiempo, no hay que arriesgarlo, hay que tenerlo listo ya para lo que será 16avos de final, y Estados Unidos tratando de hacer lo mismo que hizo México, lograr 3 triunfos en la fase de grupos, nunca lo ha conseguido, y tener un buen cierre en Los Ángeles. Y lo de Mauricio Pochettino, pues destacado, sí, lo que decías, muy cuestionado. En los juegos de preparación no se había visto bien, incluso ya se habla que acabando el torneo, o se hablaba más bien que acabando el torneo iba a estar con el Milan, ya no va a ser así. Y en el otro juego, que es en San Francisco, es vencer o morir. Ya es un duelo de eliminación directa, podríamos decir, ¿no? El Paraguay-Australia. El que gane clasifica. Y el otro tendría que esperar si entra como tercer lugar. Así que lo que son las cosas, ¿no? A los paraguayos, ese triunfo sobre Turquía los mantuvo con vida y ahora está en sus manos el poder clasificar como segundos, ¿no?
8: Pues la definición del grupo D, 8:00 p.m. Vamos con el reporte de estos dos partidos. Paraguay contra Australia y Turquía contra los Estados Unidos.
12: Juego de vida o muerte para las aspiraciones de la selección de Paraguay la noche de este jueves en San Francisco. Se enfrenta a la selección de Australia dentro del grupo D. Escuchemos al técnico Gustavo Alfaro.
13: Para nosotros es muy difícil ganar un partido en una Copa del Mundo. De hecho, si nosotros tuviésemos la fortuna de poder ganar a Australia, sería la primera vez en la historia que Paraguay ganaría dos partidos en una Copa del Mundo. O sea, nosotros tenemos que lograr algo que Paraguay en toda su historia no pudo lograr. Lo que nosotros queríamos hacer era llegar a la última fecha con chance de clasificar.
12: Los escenarios para buscar el boleto a los 16avos de final: si gana, clasifica automáticamente; si empata, llegará a 4 puntos, pero quedará en la tercera posición por diferencia de goles y deberá esperar resultados de otros grupos, y si pierde, queda eliminado. Rodrigo Herrera, ASIR Deportes.
14: La selección de fútbol de Estados Unidos buscará por segunda ocasión en su historia cerrar con paso perfecto la primera fase de una Copa del Verano, cuando enfrente a una Turquía que quiere despedirse de manera digna de la competencia en este duelo de la última jornada del Grupo D. La buena noticia para el conjunto de las Barras y las Estrellas es el regreso del delantero Christian Pulisic, quien se recuperó de una lesión en la pantorrilla, a quien escuchamos.
15: Yeah, I'm feeling great.
14: Me siento muy bien. El equipo está unido y hemos trabajado muy bien los últimos días. Y estamos listos para este juego. He entrenado bien y estoy listo para reaparecer. Este encuentro se llevará a cabo en el Estadio de Los Ángeles a partir de las 8:00 p.m. del Centro de México. Para CIR Deportes, Ricardo Blancas.
7: Gracias a Rodrigo y Ricardo por la información. La importancia de quedar segundo y no tercero. Porque si quedas tercero, probablemente te toque Alemania en 16avos. Si quedas segundo, te puede tocar Bélgica, Egipto, Irán o Nueva Zelanda. Entonces cambia mucho el panorama, además de que tienes más días de descanso. Así que importante para Paraguay y Australia tratar de ganar el juego.
8: Sí, es vida o muerte este partido para ambas selecciones. Bueno, pues ahí queda entonces. Vámonos rápidamente con lo que va a ser la jornada de este viernes. Ya para cerrar semana, la verdad se antoja muchísimo. En Boston, Francia contra Noruega. Un choque de trenes, de titanes. De un lado Erling Haaland, del otro Kylian Mbappé. ¿Qué está en juego? El liderato del grupo I. A Francia le basta el empate por la diferencia de goles. Noruega está calificado al igual que los galos, pero si quieren quedar como líderes, tienen que buscar la victoria. Y bueno, yo creo que mañana vamos a ver uno de los mejores partidos en Boston, Memo, porque los dos llegan con 2 victorias, 6 puntos. Francia derrotó 3-1 a Senegal y 3-0 a Irak, mientras que los vikingos 4-1 ante Irak y 3-2 a Senegal.
7: Llamó la atención después del juego contra Senegal lo que declaró Erling Haaland. No sé si lo habrá dicho en broma o en serio. Le dijeron, oye, ¿qué opinas del juego contra Francia? Dice, pues lo vamos a perder, Francia va a ser el campeón, entonces ¿para qué me preocupo? No sé si era para quitar presión o si realmente piensa en eso, ¿no? Y otra situación, no va a estar Didier Deschamps con Francia. Falleció su mamá, regresó a su país para asistir a los funerales.
8: Vamos con la información, este partido que mañana se llevará a cabo a partir de la 1:00 p.m. en Boston.
7: Este viernes en Boston y en choque de goleadores, Francia se mide a Noruega por el liderato del grupo I. Los galos con 4 goles de Kylian Mbappé le ganaron con facilidad a Senegal e Irak. Francia no tendrá en la banca a Didier Deschamps, quien estará ausente porque regresó a su país para asistir a los funerales de su mamá. El defensa de los galos, Jules Koundé, habla de lo valioso que es para ellos tener un jugador como Mbappé.
16: Bueno, es un lujo de tener un jugador como Kylian. Como lo he dicho, tiene mucha calidad, como lo has dicho, también puede resolver el partido, así que es un lujo.
7: Los noruegos hicieron lo propio con 4 anotaciones de Erling Haaland y también obtuvieron el triunfo en sus 2 primeros juegos. Para CIR Deportes, Memo García.
8: Gracias a Memo García, señor productor Jorge de Valdés, que también nos acompaña aquí en Espacio 2026. Mañana, Jorge, un gran partido a partir de la 1:00 p.m.
17: Excelente, la verdad, Alex, Memo, amigos de Espacio 2026, Noruega y Francia se enfrentan este viernes 26 de junio en la ciudad de Boston por la tercera jornada del grupo I. Ambos llegan ya clasificados a la siguiente ronda, pero el liderato del grupo es su gran objetivo. Los noruegos confían en la capacidad goleadora de Haaland y en la creación de juego de Odegaard para poder competir ante una de las plantillas más poderosas del torneo. Pero por otro lado, Francia, por su parte, con Kylian Mbappé como figura principal, buscará imponer ritmo, jerarquía y profundidad. Será una prueba clave para poder medir el verdadero alcance de Noruega y la candidatura francesa. 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Esto es para el día de mañana, van a estar buenos los encuentros, pero este llama la atención, Alex. 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
8: Perfecto, Jorge. Señor productor, pues estaremos muy pendientes y bien vale la pena meterle una lanita a Memo, igual y por ahí nos podemos ganar una muy buena cantidad.
7: Yo le iría el empate.
8: ¿Está bien?
7: Yo creo.
8: Digo, si crees que...
7: Creo que es favorito Francia, pero yo iría el empate.
8: Yo iría a Noruega, porque ganó
7: más. Yo creo que pagaría más. Ah, exactamente.
8: Claro, ¿no? Sí. Pues sí. No, bueno, el que no arriesga no gana.
7: Eso sí. Y mañana, lo que es las cosas, ¿no? Qué rápido se van las semanas. Termina ya la actividad en Guadalajara, ¿no? Les tocaron nada más 4 juegos, pero ¿con qué juego, no? Uruguay-España, Uruguay obligado a ganar porque la derrota o el empate lo deja prácticamente fuera y España necesita el triunfo para asegurar el primer lugar.
8: Sí, Uruguay prácticamente, lo platicábamos al principio del programa, el cuadro que dirige Marcelo Bielsa está contra las cuerdas, Memo, necesita, está obligado a conseguir la victoria después de sus empates ante Arabia y Cabo Verde. Mientras que, bueno, pues España, mira, después de las críticas y de su inicio titubeante con este empate, ahora me parece ya llega, entre comillas, con mayor comodidad. Y además, sabiendo que son mejores y que tienen todo para sacar la victoria.
7: Y en el otro juego, que es Arabia contra Cabo Verde, lo que son las cosas. Si España le gana a Uruguay y Arabia Saudita a Cabo Verde, Arabia Saudita se mete. O sea que se verían beneficiados estos dos equipos. Están empatados en puntos Uruguay y Cabo Verde, pero también están igualados en diferencia de goles. Entonces tendrán que ir hasta fair play. Pero sí, todo indicaría que España debería de ganarle a Uruguay y los otros dos equipos, otro duelo de eliminación directa. Claro. El que gane clasifica.
8: Hacerse pedazos.
7: Exactamente.
8: Recuerden, venimos, vamos a una pausa, pero venimos y también los vamos a escuchar. ¿Cuál es su opinión? ¿Hasta dónde creen que va a llegar la selección mexicana en esta Copa 2026? Vamos a una pausa, regresamos. Memo García, Alejandro Cervantes, a través de Espacio 2026.
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19: Y para mí fue un placer haberte acompañado. Ya me despido de ti con la siguiente información.
1: Una vuelta de rueda.
19: Si tu camino es en calle 25 Sur, de Avenida 3 Poniente hasta llegar a Avenida Juárez.
1: Lento.
19: La circulación de Avenida Teciutlán Norte desde Avenida Reforma Sur a la calle San Martín Texmelucan. Y en calle 49 Poniente de la privada 9A Sur hasta llegar a Avenida 11 Sur.
1: Ligera carga.
19: Sobre calle 4 Sur, de Avenida 17 Oriente hasta llegar a Avenida 5 Oriente. Y en calle 7 Sur, con ligera carga de Avenida 23 Poniente a la Avenida 31 Poniente.
1: Sin tráfico.
19: Si tu camino es en vía Atlixcáyotl, de Periférico Ecológico hasta llegar al Boulevard Kepler.
1: Clima.
19: En la temperatura nos quedamos con 18 grados. 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
4: 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No agrego nada, si elogio lo que España representa en el fútbol actual.
5: Este compromiso será el único partido de la cita 2026 que, en fase de grupos, enfrentará dos selecciones campeonas del Orbe. Asir Deportes, Edgar Flores.
6: Gracias, Edgar Flores, y es momento de hacer una vuelta a la Copa.
7: Noruega ante Francia, Senegal ante Irak, Uruguay ante España, Cabo Verde ante Arabia Saudita, Egipto ante Irán y Nueva Zelanda ante Bélgica son los partidos de este viernes en la Copa 2026, por lo que todas estas selecciones cerraron su preparación y se reportan listas para sus respectivos compromisos, donde se definirá en parte los que avanzarán a los 16avos de final y el lugar en el que lo harán. El jugador de la selección española, Nico Williams, dice que el equipo quiere avanzar como primero de su grupo, por lo que no tienen en la mente otra cosa más que sacar los 3 puntos ante Uruguay.
8: Sí, sabemos que es un partido muy importante, podemos certificar primer puesto, tengo muchas ganas de que llegue ya, sabemos lo que tenemos que hacer, va a ser un partido muy duro, pero bueno, si hacemos las cosas bien, igual nos podemos llevar los 3 puntos.
7: Con la selección mexicana, los jugadores tuvieron esta tarde una convivencia en el Centro de Alto Rendimiento de la Federación, donde estuvieron invitadas sus respectivas familias. Asir Deportes, Gabriel Ayala.
9: Las noticias más importantes al momento en esta Copa 2026. 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
6: Y los invitamos al inicio del programa para que interactuaran con nosotros, nos dieran su opinión en iHeartRadio, en el Tollback, sobre qué expectativa tienen de México luego de que ganó su grupo con 9 puntos y sin recibir goles, y aquí los escuchamos.
10: Hola, buenas tardes, mis estimadísimos maestros del micrófono y del deporte. Soy Luis Contreras y yo opino que México va a llegar hasta las finales y ahora sí seremos campeones. Vienen jugando bien, vienen con todos los chavos, vienen con actitud y claro, con el apoyo de todo México y todos los mexicanos y todos los que se nos quieren unir, les vamos a inyectar buena actitud, buena vibra y claro que vamos a ser campeones.
11: Lalo.
12: Hola a todos, yo creo que
13: no escucho.
12: Puede ser algo histórico este mundial. Yo creo que va a dar la campanada en eliminar, si es que le toca a Inglaterra, tal vez si pueda llegar a...
13: Lalito, no escucho nada.
6: Optimismo, ¿no? De los aficionados, la verdad, muy contentos. Hay que ser ecuánimes, ¿no? Hay que ser mesurados, ya lo decíamos al inicio del programa, porque ahora viene lo importante, ¿no? Ahora es por goles, ¿eh? Ahora no, ya no es el empate y que sales a especular y todo esto, ¿no? Ahora hay que meter goles y hay que ganar. No hay de otra, ya no va a haber mañana.
9: Muy bien, pues sí, entonces México con esa encomienda. Y bueno, vámonos al 5-1 para terminar. En este jueves 25 de junio.
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15: La selección tuvo convivio luego de entrenamiento matutino en el CAR tras el triunfo anoche sobre Chequia 3-0. Katia García, primer mexicana en dirigir un partido en la Copa, está en el Túnez, Países Bajos en estos momentos. Definido el grupo E, Alemania, a pesar de perder 2-1 con Ecuador, termina primero, le sigue Costa de Marfil y los sudamericanos se meten en el tercer lugar. Esta noche Paraguay por el segundo lugar del grupo D ante Australia y Estados Unidos por su tercera victoria. Se enfrenta a Turquía a las 8 de la noche. Este viernes gran duelo para definir el liderato del grupo I, Mbappé con Francia ante Noruega de Haaland, ambos con 4 goles. Y en Guadalajara, España-Uruguay.
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9: Gracias a Rodrigo Herrera. Y rápidamente entonces, Memo, antes de despedirnos, ya prácticamente a punto de terminar en Dallas, Japón y Suecia 1-1.
6: Si termina así el juego, Japón queda segundo, iría contra Brasil.
9: Y en Kansas, Países Bajos está ganando 3-1 a Túnez.
6: Entonces el lunes los regios lo podrán ver en contra de Marruecos. Creo que va a ser de los mejores duelos de 16avos.
9: Sin duda. Y qué bueno para Monterrey, ¿no? Ya decías en Guadalajara, su último partido mañana, pero ¿con qué partidazo? Uruguay contra España.
6: Y sí, no sería nada fácil, ¿eh? Para Países Bajos. Marruecos tiene buen equipo, es de peligro, con Hakimi, con todo esto. Y aunque Países Bajos mejoró después del juego contra Japón, no la tiene nada fácil.
9: Oye, y hasta el momento, salvo ver el reporte final y mañana platicar con Eduardo Bricio, me parece que bueno, aceptable, bastante aceptable el trabajo de Katy Zeller.
6: Sí, no ha tenido mayores contratiempos, un buen trabajo de ella, qué bueno. Ya recibió otra designación, pero como cuarto árbitro. Esperemos que tenga una más. Les decíamos que hoy Tori Penso creo que sí tuvo varias fallas. No sé si la vayan a programar.
9: Oye, pero también la ayuda del VAR.
6: Pues sí, pero la verdad es que en el primer gol sí le afectó a Ecuador, ¿eh? Porque sí había falta sobre Pedro Vite. Me parece que había juego peligroso y ahí nace el gol de Alemania.
9: Y por la noche entonces, 20 horas, Turquía contra Estados Unidos en Los Ángeles y en San Francisco, Paraguay contra Australia. Y rápidamente, recordarles que ustedes pueden checar todos los resultados, el marcador minuto a minuto, en nuestra página de internet, 889 Noticias, está el micrositio de Espacio 2026, con todas las noticias más importantes de esta Copa de la Selección Nacional. Y les repito, el calendario ya actualizado con todos los resultados desde la inauguración de México 2-0 sobre Sudáfrica. Y bueno, hasta la fecha, Memo, ahí lo pueden consultar. Y el 11 ideal que tú armaste.
6: Sí, exactamente, la invitación de las entrevistas que hicimos con 11 colegas de distintos países. Y rápidamente, nomás los que preguntan, al momento es Ecuador el rival de México, pero habrá que esperar hasta el sábado.
9: Vámonos, que pasen muy buena tarde a nombre de todo este gran equipo de Asir Deportes, pero quédense con nosotros aquí en 889 Noticias. A continuación, Espacio Deportivo de la Noche.
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3: Mis amigos, estamos listos para iniciar la noche. Ya a las 7:04 a través de 91.7 Mix 80, 90 y más. Banda, llegó la hora de viajar al fondo del océano, pero solamente con nuestra memoria. Así es, hoy aprovechando que el 25 de junio, fíjense, de esas fechas extrañas, se conmemora el Día de la Gente de Mar,

0: Qué buena canción, me llena de muy buena vibra. Escuchamos nada más y nada menos que Fools Garden con el tema Lemon Tree, un tema del año de 1995. Oigan, yo soy Carlos Lemos y los acompaño en esta noche. Y banda, llega el momento de hacer ejercicio de memoria. Y en esta ocasión, esta noche, vamos a recordar una película animada que llegó a la pantalla en 1989. Y es considerada por muchos como la producción que inició el llamado renacimiento de la casa Disney. Fíjense, además de conquistar al público, fue un éxito en taquilla y ganó dos premios Oscar, entre ellos Mejor Canción Original y Mejor Banda Sonora. Vamos a recordar esta película y a ver si ustedes... Está facilito, es papita adobada. Pero bueno, vamos a desbloquear recuerdos y buenos momentos. Esto suena así.
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0: Y decidimos elegir esta canción porque el 25 de junio se conmemora el Día de la Gente de Mar.
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0: Una canción que está llena de ritmo, que invita a descubrir por qué, según quien la interpreta, la vida debajo del mar es mucho mejor. Pregunta sencilla: ¿cómo se llama esta película que hoy recordamos? Y sobre todo, ¿cómo se llama el personaje que está interpretando la canción de esta tarde? Mis amigos, una pista se las dejo a través de mi cuenta de Facebook, Carlos Lemos Locutor. Mis amigos, si te recuerdan algún otro detalle, bueno, mándenmelo a través de la función Talkback en iHeartRadio. Pícale al botón del micrófono y mándame tu nota de voz. Yo regreso 91.7 Mix 80 90 y más en internet por iHeartRadio. Soy Carlos Lemos y te acompaño. 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
2: Ya son las 7:22. Vámonos con Metallica, pero antes de eso, quiero platicarte que regresando de escuchar a Donna Summer, te voy a platicar dónde estará la ruta del gol el día de mañana. Va a estar buenísimo porque viene con muchos premios. Y bueno, mientras te invito a que participes conmigo en esta hora en el ejercicio de memoria. La pista está publicada a través de mi cuenta de Facebook, Carlos Lemus Locutor. Vamos juntos, 91.7 Mix, 80s, 90s y más. En internet estamos juntos a través de Facebook, Carlos Lemus Locutor.

0: Estamos juntos en este jueves nocturno, ya a las 7:29 a través de 91.7 Mix, 80, 90 y más. Estamos también en internet a través de la red de redes, la aplicación, tú ya la conoces, es la aplicación de iHeartRadio. Yo soy Carlos, muchísimas gracias por estar con nosotros y de verdad gracias por permitirme acompañar a toda la banda en esta noche. ¿Saben qué? Quiero recordarles algo, tenemos un evento y quiero preguntarles así, ¿qué plan tienen para mañana al mediodía? ¿Nada? ¿Van a andar trabajando? ¿Circulando por la ciudad? Bueno, los invito a que se lancen a la ruta del gol. Agenda la hora de la comida porque el viernes, este viernes 26 de junio, de 12 a 1 de la tarde, los espero en Calzada Ignacio Zaragoza, número 180, allá en Arboledas, sección Fuentes. Va a estar ahí una agencia de autos como referencia para que se lancen allá. Vengan y demuestren las habilidades que tienen ustedes con el balón para que se lleven artículos increíbles como su hielera, sus balones, sus jerseys oficiales de Mix. Así que prepárense porque la vamos a pasar increíble. Y por otra parte, mis amigos, esta invitación se las dejo a través de Facebook para que la chequen y la compartan. Facebook y Carlos de Modulocutor. Y no se les olvide que estamos con nuestro ejercicio de memoria. Hoy recordando una película de 1989.
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0: Una película animada ganadora del premio Oscar. La pregunta es, ¿cómo se llama esta cinta? ¿Y cómo se llama y qué era el personaje que estaba interpretando esta canción?
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0: Ahí está, facilito, ¿no? Bien, mis amigos, vamos avanzando a través de 91.7 Mix, 80, 90 y más. En internet, a través de la aplicación de iHeartRadio. Yo soy Carlos Demus, quédate conmigo. Por favor, sube a tu radio. Mándame tu nota de voz a través de la función TalkBack.
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1: Habrá un remake del proyecto de la bruja Blair y saldrá en septiembre de 2027. Plaza Sésamo anuncia un álbum llamado Parody Party y usarán canciones pop para dar mensajes educativos a los niños. Sadie Sink y Zoe Kravitz protagonizarán Unhinged, un juego de terror inmersivo. El documental Wham! 10 Days in China llegará a cines el 28 de julio. Duran Duran anuncia disco de remezclas de Free to Love, que incluirá una colaboración con Trixie Mattel. Daryl Hall se sometió a un trasplante de riñón y empieza a sentirse mejor. 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
2: Ya son las 7:34. Vámonos viajando en el tiempo. 1979, Have the Stuff. Yo soy Carlos Lemus y te dejo con Donna Summer. Mis amigos, tenemos el ejercicio de memoria. Mándame tu nota de voz a través de la función TalkBack. Ya te dejé la pista a través de Facebook. Carlos Lemus, locutor. Juntos, vámonos viajando en el tiempo en esta noche. ¿Qué te recuerda esta canción?

0: 37 minutos a través de 91.7 Mix 80s, 90s y más. Soy Carlos Lemus, muy buenas noches desde la ciudad de Puebla. Un saludote para mi queridísimo Soli, que ya se está conectando para escucharnos en línea desde Aguas. Muy bien, muchísimas gracias por estar con nosotros. También en internet a través de las redes sociales, Facebook y Carlos Lemus Locutor. Y hoy estamos cerrando nuestro ejercicio de memoria. Hoy recordamos una película, ya que, pues bueno, 25 de junio se conmemora el Día de la Gente de Mar. Bueno, pues decidimos recordar una película que nos invitaba a eso, Vivir en el Mar.
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0: Esta noche recordamos una película animada que se estrenó en 1989, considerada por muchos como una producción que inició el llamado renacimiento de la casa Disney y además pues conquistó al público, tanto así que se llevó reconocimientos como mejor canción original y mejor banda sonora. ¿La recuerdas?
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0: Híjole, yo creo que muchos de los que crecimos en los 80s y 90s, pues bueno, ubicamos perfectamente esto y sabemos cómo se llama esta película y cómo se llama y qué era el personaje que interpretaba esta canción. Mis amigos, vámonos a través de la función Talk Back en iHeartRadio para escuchar la respuesta de la bandita que ya se ha manifestado a través de esta aplicación. ¿Quién anda por acá? Hola, escuchamos. ¿Qué pachó?
2: Hola, Carlos.
0: ¿Qué pachó? ¿Cómo estás?
2: El quien canta la canción de la película es la sirenita. Ajá, es Sebastián. Sí.
0: Exactamente. Oye, qué buena memoria, mi queridísimo Héctor. Gracias por participar. ¿Quién más anda por acá? Hola.
3: Pues muy buenas tardes, noches, mi amigo Carlos Lemus.
0: ¿Qué pasó, mi hermano?
3: La verdad es que me desbloqueaste, es un recuerdo bien padre. Pues la película se llama La Sirenita.
0: Sí, exacto. Sí,
3: y el
0: sí,
3: personaje
0: sí.
3: que canta la canción se llama Sebastián. Porque me recuerda a un amigo que tiene la misma voz que al famosísimo Sebastián.
0: Sí.
3: Todo el personajazo.
0: Ándale.
3: Saludos, Chavo Rocks.
0: Saludos, buenas muchísimas noches. Gracias, mi queridísimo Raimundo. Qué bueno que te reportas. ¿Quién más anda por acá? Hola.
4: Hola, buenas noches. La película es La Sirenita.
0: Ajá,
4: y
0: sí.
4: el que canta es Sebastián.
0: Exacto.
4: Y es un cangrejo.
0: Exactamente.
4: Y es el guardián del reino marino.
0: Exactamente. Es, sí, sí, era el guardián. Era como el asistente, ¿no? Del rey Tritón. Bueno, saludos, Jenny. Muchísimas gracias. Qué bueno que estás con nosotros. Y también aprovecho para mandarle saludos a Alexis Alonso, al buen Edgarín, a Belén Samaria. Muchísimas gracias. Claudia RL, Pamela Martínez, Enrique Altamirano, Vero Mello, Karina Cervantes, Michelle Sánchez, Alma, Joana. Muchísimas gracias. Ay, mucho mejor que la versión live action que hicieron hace unos cuantos años, ¿no? A mí me encanta, yo me quedo con la versión animada. Y ustedes, mis amigos, vamos avanzando. Muchísimas gracias por estar con nosotros en esta noche. Y regreso porque más adelante tenemos nuestro ¿Y usted qué haría? Aquí en 91.7 Mix, 80s, 90s y más. En internet para iHeartRadio. Soy Carlos Lemus y te acompaño.
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3: ¡Wow! Estamos listos, ya son las 8:02 desde la ciudad de Puebla a través de 91.7 Mix, 80s, 90s y más. Soy Carlos Lemus en internet por iHeartRadio. Oigan, tenemos una historia que requiere la opinión de la bandita porque todos alguna vez fuimos estudiantes, bueno, no la mayoría, pero muchos son papás y otros son maestros. Y la pregunta es, ¿hasta dónde llega la autoridad de un profesor para llamar la atención a un chiquillo, a un adolescente en secundaria que anda sacando el teléfono a mitad de clase? Les voy a platicar la historia porque el comentario de la mamá a mí me ha sorprendido. Vamos juntos, vámonos con Michael Jackson para iniciar esta hora. Brit a través de 91.7 Mix, 80s, 90s y más. En internet para iHeartRadio. Soy Carlos Lemus y te acompaño hasta las 12.

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0: de esta noche. Y nos escribe un chavo rock, profesor, y nos comparte la historia que dice así. Carlos y banda, a ver, les quiero contar algo que me pasó hoy para saber si soy yo o de verdad las cosas han cambiado mucho. Trabajo en una escuela secundaria y tuvimos junta por el fin de cursos. Al terminar nuestra reunión, una mamá se acercó para hablar con mi hijo. Me recordó que pues hace unos días le había llamado la atención a su hija por estar utilizando el celular durante la clase. Yo le dije, ah, sí, claro que sí, sí lo recuerdo, porque además no es la primera vez que esto ocurre. Bueno, pensé que me iba a preguntar por el comportamiento de su hija o no sé, algún otro comentario, pero me sorprendió porque me dijo que la niña tuvo una crisis nerviosa porque la corregí frente a todos sus compañeros y que eso le hizo sentir muy expuesta. Incluso me pidió que si volvía a pasar, pues mejor le llamara la atención, pero aparte, porque hacerlo delante del grupo era muy agresivo para adolescentes sensibles, como es el caso de su hija. Yo, de verdad, me sorprendí. Simplemente le dije, sí, voy a tomar en cuenta su comentario, pero también le pedí que hablara con su hija sobre el uso del celular. La verdad es que estoy pensando, si esto de verdad, esto de verdad demuestra que o los papás son exagerados o yo estoy exagerando. ¿Ustedes qué harían y qué opinan?
1: ¿Usted qué haría?
0: ¿Qué tal, la situación? Por un lado, digo, todos sabemos que en un salón de clases debe de haber reglas. Los alumnos no deben de estar utilizando un celular, ¿no? ¿Cómo para qué? Es que yo me pregunto, digo, al menos nosotros que crecimos, nacimos en los 80s, crecimos en los 90s, en los 2000s, y ya por ahí del 2000 algunos de nosotros comenzábamos a tener celular, pero oigan, sobrevivimos a la primaria, a la secundaria, a la prepa sin celular. Ahorita, ¿por qué es tan necesario que ya quieren llevar el teléfono a la secundaria? Es que de verdad yo no lo entiendo. Y el tema, no, a ver, díganme ustedes, porque yo tampoco entiendo. Miren, hasta siento que se me brinca la vena del ojo. ¿De verdad es muy grave que le haya llamado la atención frente a todos sus compañeros? A ver, quiero saber su punto de vista. A través de la función Talkback en iHeartRadio, píquenle al botón del micrófono y háganme llegar sus comentarios, su experiencia en estos temas. Porque de verdad yo estoy sorprendido, o sea, de verdad se les hace muy agresivo que le llamen la atención a alguien frente a todos sus compañeros. O sea, no. De verdad, no entiendo. Mis amigos, regreso a través de 91.7 Mix 80, 90 y más en internet para iHeartRadio. Soy Carlos Demus y te acompaño.
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Las 8 de la noche con 11 minutos a través de 91.7 Mix 80s, 90s y más. Estamos juntos en internet a través de iHeartRadio. Mis amigos, es momento de que nos vayamos con la historia

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0: Mis amigos, estamos juntos a través de 91.7 Mix 80s, 90s y más. Estamos también en internet a través de la red de redes, la aplicación es iHeartRadio. Muchísimas gracias por estar con nosotros en esta bonita noche. 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Puedes también checar su página de internet www.amancpuebla.org/quiero ayudar o búscalos así en redes sociales, Amanc Puebla. Recuerda que la constancia transforma y tú también puedes hacer la diferencia. Mis amigos, vamos avanzando en esta noche, escuchando la voz de la bandita Chavorroc al caso que nos llegó en esta ocasión, que a mí me tiene sorprendido. Y es que nos escribe un profesor, un Chavorroc, para contarnos lo siguiente. Carlos, tuvimos junta el día de hoy en la secundaria donde trabajo, porque pues ya viene el fin de curso. Al terminar la junta, una mamá se acercó para hablar con mi hijo. Me recordó que hace unos días, recordaba que yo le había llamado la atención a su hija por utilizar el celular a mitad de clase. Yo le dije, ah, sí, porque no es la primera vez que esto pasa. Yo pensé que la mamá me iba a preguntar respecto a cuál es el comportamiento de su hija, no sé, cualquier otra cosa, pero me dijo, oiga, bueno, es que quiero comentarle que mi hija tuvo una crisis nerviosa porque usted la corrigió frente a todos sus compañeros y ella se sintió muy expuesta. Entonces quiero pedirle que si esto vuelve a pasar, pues mejor le llame la atención, pero en privado, porque es muy agresivo que usted a un adolescente la exponga, porque hay jóvenes que son muy sensibles como mi hija. El maestro dice que solamente le respondió, ok, lo tomo en cuenta, muchísimas gracias, pero hable usted con su hija respecto al uso del celular en clase. Y él nos pregunta, Carlos, ¿yo exagero o los papás exageran? ¿Usted qué haría? Vámonos con lo que nos dice la bandita Chavorroc a través de la función en Talkback en iHeartRadio. ¿Qué dicen ustedes al respecto? Vámonos con la banda, el buen Isra. Hola, hola.
1: Hola, Charlie, buenas noches.
0: Buenas noches, mi hermano.
1: Oye, pues qué mala onda, ¿no? Yo digo que se llama respeto.
0: Totalmente.
1: Y se llama educación.
0: Totalmente.
1: Qué mala onda de la mamá. Ya quisiera yo ver a la mamá sacando el teléfono enfrente del jefe. Si es que trabaja, que creo que no. Eso no se puede hacer. Es por principio, digo, es la escuela educa, pero la casa forma.
0: Exacto, exacto.
1: Saludos, Charlie, buenas noches.
0: Saludos, mi hermano. De verdad, yo hace rato hasta estaba haciendo coraje cuando leía esto, porque de verdad, o sea, y entonces, o sea, aquí no importa la clase del profesor, que los chavitos saquen el celular. Ay, no los regañen porque es muy agresivo que les llame la atención frente a sus compañeros, pero ellos sí pueden sacar el celular. O sea, ahí sí al profesor que se aguante la falta de respeto de que lo estén ignorando por estar viendo el teléfono. De verdad, es que, bueno, yo regreso. Quiero escuchar sus puntos de vista. ¿Ustedes qué opinan al respecto, mis amigos? ¿Qué harían ustedes en una situación así? Los escucho a través de la función Talkback en iHeartRadio. Vamos juntos en 91.7 Mix, 80, 90 y más. Y en internet para iHeartRadio.
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0: Me encanta escuchar a Katy Perry con el tema Hot and Cold, un tema que está cargado de energía. Vamos juntos a través de 91.7 Mix, 80s, 90s y más en internet a través de la aplicación de iHeartRadio. Ya listos para ir cerrando esta hora con las opiniones de la bandita Chavo Rock. Y es que en esta ocasión nos llegó una historia que a mí, no sé, hasta parece que me echaron limón en la herida. Es que en algún tiempo fui profesor. ¿Usted ya se los había platicado? Bueno, pues el caso es que nos escribe un profesor de secundaria para contarnos lo que pasó el día de hoy. Y nos dice: Carlos, quiero contar algo que me pasó hoy. Día de junta en la escuela porque se acerca el fin de curso. Al terminar, una mamá se acercó para hablar conmigo y me recordó que, pues, si tenía... el recuerdo de que en esta semana le había llamado la atención a su hija por estar utilizando el celular durante mi clase. Yo le dije, ah, sí, claro que lo recuerdo. De hecho, no es la primera vez, ya ha habido otras ocasiones. Y ella me comentó, bueno, es que sabe que mi hija, me comentó que esto le ocasionó una crisis nerviosa porque usted la corrigió frente a todos sus compañeros y ella se sintió muy expuesta. Por lo que la señora decidió hacerme una sugerencia, que si esto volvía a ocurrir, por favor le llamara la atención a su hija, pero en privado, porque existen adolescentes como su hija que son muy sensibles. Yo de verdad, Carlos, me quedé sorprendido, porque yo pensé que la señora me iba a comentar, pues, respecto a cómo es el comportamiento de su hija en mi clase, no sé, cualquier otra cosa. Yo nada más le respondí, ok señora, lo tomo en cuenta, pero también usted hable con su hija respecto al uso del celular. Estoy sorprendido, así que por eso la pregunta en esta noche es...
1: ¿Usted qué haría?
0: A ver, banda, ¿ustedes qué harían en una situación así? Digo, por un lado, sabemos que un salón de clases existen reglas. No pueden estar utilizando el celular. A ver, generación de los 80s, de los 70s, papás. Oigan, crecimos primaria, secundaria, prepa, muchos hasta la universidad, sin necesidad del teléfono. O sea, yo de verdad no tengo que entender por qué... ¿Quieren llevar teléfono desde primaria a los chavitos? O sea, no lo entiendo, ¿no? Y si les llaman la atención, ¡ay, no! Es que eso es de verdad muy fuerte, muy agresivo. De verdad, no lo entiendo. Pero a ver, ¿qué es lo que nos dice la bandita Chavo Rock en esta noche? Escuchamos por acá. Hola, hola. A ver, sí, ¿quién anda por acá?
2: Hola. Hola, Carlitos, buenas noches. No, pues yo también me enojé, ¿eh? Y es que todo viene desde casa.
0: ¿Verdad
2: desde
0: que sí?
2: Uno como papá hay que darles los valores, hay que decirles que sí, que no.
0: Cachetadón.
2: Ahora, aparte de la niña... No era la primera vez que lo hacía.
0: Exacto.
2: La maestra está en todo su derecho de llamarles la atención, porque es la autoridad en la escuela y es lo que debemos entender.
0: Sí.
2: Y en su clase, pues, se debe respetar.
0: Exacto.
2: Entonces, yo siento que aquí la que exageró fue la mamá. Y luego no quieren que se les llame generación de cristal.
0: Exactamente.
3: Pues hola. Yo, como administrador de fraccionamientos, en ocasiones he tenido que llamarle la atención a adolescentes.
0: Ajá.
3: Y no sé si son ellos o los padres los que llegan a transversar las cosas y me he enfrentado a situaciones como estas. Entonces, no ha sido nada grave, pero he pensado que si me llegan a inventar o cambiar la historia por algo que sea grave, pues no tenemos muchas leyes que nos protejan a nosotros como hombres. Entonces, he preferido que, aunque me parezca exagerado, tratarlo directamente con los padres.
0: Oye, y ya por eso también muchas personas prefieren grabar todo, ¿no, mi querísimo Juan David? Muchísimas gracias por tu comentario. Pues sí, imagínate, si no respetan a veces una autoridad en una escuela, tampoco van a respetar autoridades en un fraccionamiento, ¿no? Hola, hola. A ver, escuchamos, pícale.
4: ¿Qué tal, mi estimado Carlos? Muy buena noche.
0: Buenas noches.
4: Es cierto que tanto el padre como el docente ejercen una formación ante los hijos, bueno, ante los niños. Es muy claro que se sigue teniendo error al creer que el docente no debe de ejercer ciertas acciones, ¿no? Por un lado, el padre, pues sí, educa para la vida, los valores, los hábitos, los caracteres, la autonomía, la afectividad. Y el docente, por su parte, solamente es quien transmite contenidos académicos.
0: Ajá, los contenidos académicos.
4: Y bueno, es entendible el conflicto que tiene en este caso la persona que escribe en esta noche, porque pues obviamente al final de cuentas el docente tiene una autoridad, en este caso pedagógica, pero es claro que quien debió imponer los límites y educar y corregir desde casa, pues es el padre. Entonces,
0: exactamente.
4: En este caso, el docente no estuvo mal con lo que hizo en corregir, pero es el padre quien ha cometido el error por no poner los límites con respecto al llevar ese celular al colegio.
0: Exactamente. Muchísimas gracias por tu punto de vista, mi estimadísimo Isra. Qué bueno que te reportas. Vámonos con Armando. Hola.
5: Mi amigo Charlie, buena noche. Yo te voy a platicar una anécdota en la secundaria cuando fue ceremonia. Ajá. No sé qué hice y el maestro me pasó al frente y la escolta me atravesó. Yo vi aquí la bandera a un ladito. Y pues ahora lo platico y me río. Uh-huh. Sucede que ahora la nueva generación de papás tiene a los hijos en una burbuja y no quiere que nadie los toque ni les diga nada. Pero no se dan cuenta que cuando crezcan, la vida los va a formar y los va a corregir. Y ahí es a donde van a sentir feo. Saludos, un abrazo.
0: Saludos, mi hermano. Muchísimas gracias. Exactamente, ahí es el tema.
6: Hola, Carlitos. Buenas noches. Saludos a toda la banda Chavo Rock. Ahorita estamos en la generación de cristal, donde pues los chavos no saben nada de educación, no saben nada de valores, pues porque los mismos papás pues los están malcriando.
0: Exactamente, tienes toda la razón. Muchísimas gracias. Oigan, ya tenemos que despedir la hora y regresamos a través de 91.7 Mix 80, 90 y más y en internet para iHeartRadio.
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3: ¿Qué creen? Ya estamos listos a través de 91.7 Mix 80s, 90s y más en internet a través de la aplicación de iHeartRadio. Yo soy Carlos Lemus, te invito a que te quedes conmigo en esta noche porque ¿saben qué? Estamos listos y preparados para combatir el aburrimiento, el mal humor y ya saben, la monotonía que a veces nos cargamos durante el día. Aquí, buena actitud y buen humor. Más adelante tenemos nuestra trivia Chavorrock. Hoy recordando, híjole, ¿qué les puedo decir? A uno de los duetos más importantes de los 80s. Vamos a recordar al Doan. Así que no te vayas, quédate conmigo aquí en 91.7 Mix, 80, 90 y más, en internet por iHeartRadio. Y mientras nos vamos con Benny King y ese tema del año de 1961. ¿Te recuerda a tu papá? ¿Tu tía? ¿Tus abuelitos? Si te gusta, súbela a tu radio. Yo soy Carlos Lemus, contigo hasta las 12 de la noche.
4: Bueno.

Canción Baby I Love Your Way, un tema del año de 1994, mis amigos, a través de 91.7 Mix, 80s, 90s y más, en internet a través de iHeartRadio, y prepárense porque es momento de que juntos nos vayamos con nuestra trivia Chavorrock para poner a prueba tus conocimientos en el mundo de la música, y hoy nos vamos con esta joyita musical. Así es, en la trivia Chavorrock nos vamos con Club Tropicana. Una canción que fue lanzada por allá del año de 1983, que rápidamente se convirtió en uno de los sencillos más exitosos del famoso dúo británico One. La letra nos transporta a un resort lleno de playa, lleno de bebidas, diversión, vacaciones eternas. Híjole, y no sé si han visto el video, pero el video también, o sea, te dan ganas de irte a la playa. Así que, además el video, les digo, fue todo un éxito, mostraba ese ambiente relajado, veraniego, y la canción formó parte del álbum de estudio, del primer álbum de estudio de esta agrupación. Así que, pregunta para esta noche, ¿cómo se llamó ese primer álbum del Duo One? Las opciones, las siguientes. Opción A se llamó Fantastic, o tal vez opción B se llamó

0: It Big. O tal vez opción C, el álbum se llamó Fight. ¿Se la saben? Ya te dejé esta trivia a través de mis redes sociales en Facebook y Carlos Lemus Locutor. Participa conmigo y si esto se te hace muy fácil, ¿recuerdas cómo se llamaba el compañero de George Michael en este dúo? Regreso, 91.7 Mix, 80, 90 y más. En internet, por iHeartRadio. Soy Carlos y te acompaño. ¡Súbele!
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0: Ahí está, escuchamos Red House Blues a cargo de la banda The Doors, aquí en 91.7 Mix, 80s, 90s y más. Estamos también en internet a través de la red de redes con la aplicación de iHeartRadio. Yo soy Carlos Lemus y bueno, quiero recordarles que tenemos la ruta del gol. Pregunta, ¿qué plan tienen para mañana al mediodía? ¿Qué plan tienen? Bueno, si no tienen nada planeado para mañana, ¿qué les parece si nos vemos en la ruta del gol? Agenda la hora. De 12 a 1 de la tarde estaremos en Calzada Ignacio Zaragoza, número 180, Arboleda, sección Fuentes. Ahí está una agencia de autos, ahí nos vemos. Vayan para que demuestren sus habilidades con el balón y se lleven increíbles regalos, hieleras, se lleven sus jerseys, balones y mucho más, ¿eh? Llevamos regalo vario para toda la bandita y disfruten de la ruta del gol con 91.7 Mix. Y por otro lado, estamos haciendo nuestra trivia Chavo Rock, hoy recordando al Duo One. Y este tema, Club Tropicana. Un tema que invita a la fiesta, que invita al verano, que invita a la playa. Tema que se lanzó en los 80s. Y la pregunta, recordando este tema musical que forma parte del primer álbum del Duo One, es cómo se llama ese primer álbum. Las opciones son las siguientes. Opción A, se llamó Fantastic. O tal vez opción B, se llamó Make It Big. O tal vez opción C, se llamó Fight. ¿Se te hace fácil? Bueno, mándame tu respuesta a través de la función Talkback en iHeartRadio. Ya les dejé en Facebook una pista, la imagen de la portada de ese álbum del Duo One. ¿Cómo se llamó? Regresamos, 91.7 Mix, 80, 90 y más. En internet por iHeartRadio. Así que nos vemos, buenas noches, sube a tu radio.
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4: Habrá un remake del proyecto de La Bruja Blair y saldrá en septiembre de 2027. Plaza Sésamo anuncia un álbum llamado Parody Party y usarán canciones pop para dar mensajes educativos a los niños. Sadie Sink y Zoe Kravitz protagonizarán Unhinged, un juego de terror inmersivo. El documental Wham! 10 Days in China llegará a cines el 28 de julio. Duran Duran anuncia disco de remezclas de Free to Love que incluirá una colaboración con Trixie Mattel. Daryl Hall se sometió a un trasplante de riñón y empieza a

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0: Vamos juntos en este jueves y llegando al final de la hora, porque ya son las 9:49 aquí en 91.7 Mix 80s, 90s y más. Estamos recordando al dúo One, este dúo británico que en los 80s se convirtió en uno de los más representativos. El dúo One nos presentó en su primer álbum este tema, titulado Club Tropicana. ¿Lo recuerdas? Una canción que formó parte de su primer álbum de estudio, un disco que marcó el inicio de una carrera llena de éxitos. Así es, la pregunta es, ¿cómo se llama ese primer álbum del dúo One? Vámonos con las opciones en esta noche. Opción A se llamó Fantastic, o tal vez opción B se llamó Make It Big, o tal vez opción C, ese primer álbum se tituló Fight. Y si esto se te hace muy fácil, dime cómo se llama el otro integrante, aparte de George Michael. Vámonos con la respuesta de la bandita Chavo Rock a través de la función Talkback en iHeartRadio. ¿Quién anda por acá? ¿Quién anda por acá? A ver, a través de la función Talkback. Ahí está la banda. A ver, píquenle al botoncito. Venga de ahí. Hola, hola.
1: Un saludo y excelente noche para ti, Carlos Lemus, y para eso, todos los Chavo Rocks de Mix 91.7, 80s, 90s y más.
0: Eso, mi hermano.
1: El primer álbum del grupo One, ajá, fue la opción A, Fantastic.
0: Exacto.
1: Gracias, Carlos, gracias.
0: No, hombre, mi hermano, muchísimas gracias a ti, mi queridísimo Jesús Martínez. Un fuerte aplauso para ti porque eres un verdadero Chavo Rock. Oigan, aprovecho también para mandarle saludos por acá a Rocío Martínez, a Jesús Mendoza, muchísimas gracias por estar con nosotros, verdaderos Chavo Rocks, que también la tienen a través de la cuenta de Facebook. Oigan, vamos despidiendo esta hora y yo regreso porque saben que más adelante tenemos nuestro momento de soltar la sopa, información que es tendencia, 91.7 Mix, 80, 90 y más. Soy Carlos Lemus en internet para iHeartRadio. Buenas noches.
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3: Mis amigos, iniciamos la hora jueves y ya son las 10 de la noche. ¡Qué rápido se fue el tiempo, caray! Vamos avanzando y yo quiero regresar para que disfrutemos de entrada la música que tenemos ya planchadita para ti. Tenemos a Alexander Stan, tenemos a Linkin Park, tenemos a Tony Basil y a muchos más. Y ¿sabes qué? Yo quiero que platiquemos de George Michael porque logró una fortuna increíble. Te voy a platicar de eso más adelante, así que no te me vayas, quédate conmigo y vámonos mientras con Michael Jackson. El tema es de los 80s y yo creo que te lo sabes. Es Billie Jean, aquí en 91.7 Mix, 80s, 90s y más, en internet para iHeartRadio. Yo soy Carlos Lemus, buenas noches, súbele a tu radio.

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0: Escuchando a Eminem, nosotros llegamos a las 10 de la noche ya con 22 minutos. ¿Cómo te trata la vida? Vamos juntos a través de 91.7 Mix 80s, 90s y más. En internet estamos a través de la aplicación de iHeartRadio. Oigan, muchísimas gracias. Gracias por estar con nosotros. Y es momento de que nosotros vayamos a soltar la sopa. Así es, en esta ocasión, para platicar un poquito de George Michael, que volvió a llamar la atención, y es que la historia de su herencia, un patrimonio que fue valuado en aproximadamente 128 millones de dólares, lo que muchos pensaban era parte de esa fortuna quedada para alguna de sus exparejas, pero ocurrió todo lo contrario, ¿eh? La mayor parte del patrimonio fue destinada a su familia, principalmente a sus hermanas, además de algunos amigos muy cercanos y varias personas a quienes consideraba parte de su círculo de confianza. George Michael tampoco olvidó esa faceta que muchos admiraban de él, su enorme generosidad, y con el paso de los años se supo que hizo donaciones millonarias de forma anónima a hospitales, a organizaciones de beneficencia, a becas e incluso ayudó económicamente a personas que ni siquiera conocía y que atravesaban momentos difíciles. Y por eso quiero hacerles la pregunta, si algún día tuvieran una gran fortuna, ¿le dejarían solamente a su familia o también apoyarían alguna causa social? ¿Sí? Pero a ver, platíquenme, ¿a qué causa social? ¿A niños? ¿Abuelitos? ¿A animalitos en situación de calle? Híjole, es que de verdad todo está tremendo, ¿no? No sé, yo me inclinaría por abuelitos, ¿sí? Yo me inclinaría por abuelitos. Es que todos necesitan ayuda, pero no sé. Siento que los abuelitos también están muy en el olvido. ¿A ustedes qué opinan? Te escucho a través de la función Talkback en iHeartRadio. Regreso, vámonos con más música en 91.7 Mix, 80, 90 y más. Soy Carlos Lemus, buenas noches.
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Avanzamos en esta noche para llegar justamente a las 10 ya con 33 minutos a través de 91.7 Mix 80, 90 y más. Y estamos también a través de la aplicación de iHeartRadio. Mis amigos, ya platicamos hace un momento de la fortuna de George Michael, que dejó aproximadamente 128 millones de dólares. Y ya que en esta noche estamos hablando de George Michael, les comparto uno de los episodios más polémicos de su vida, pero también uno de los más importantes. Y es que por allá del año de 1998, cuando estaba en la cima de su carrera, fue detenido en un parque público de Beverly Hills, allá en California. Esto por un acto considerado como conducta inapropiada. Imagínense nada más, en un operativo encubierto por parte de la policía. La noticia dio obviamente la vuelta al mundo y muchos pensaron que ese escándalo acabaría con su carrera. Pero ¿qué creen? George Michael hizo exactamente lo contrario. En lugar de esconderse, pocos meses después lanzó un sencillo llamado Outside, donde respondió al escándalo con mucho humor y hasta creó una escena inspirada en aquel arresto en el videoclip. Y bueno, además fue de las primeras veces en las que habló públicamente sobre su orientación sexual, sin miedo, sin rodeos, convirtiéndose con el tiempo en una figura importante para la comunidad LGBT. ¿Qué tal? Es lo que hoy recordamos en nuestro lado B. ¿Ustedes sabían de ese escándalo que tuvo George Michael por allá del año de 1998? ¿Eso los limitó a disfrutar la música de Michael o no? Es que ahorita sería nada. En aquel tiempo, la verdad es que era un escándalo que un artista estuviera metido en un escándalo, en un escándalo estuviera redundando el muchacho. Era de verdad un escándalo estar liberando este tipo de información, sin duda. Mis amigos, avanzamos antes de que me trabe más. Vámonos con Safri Du y esta canción que nos llena de energía, The Bongo Zone.

0: Me encanta. Ideal para esta noche, para recordar y viajar en el tiempo. 91.7 Mix 80, 90 y más. En internet a través de iHeartRadio. Oigan, este fin de semana tenemos una cita. Así es, tenemos nuestro Haz Eco y ustedes no se lo pueden perder. Porque chéquense nada más. Yo sé que muchos de nosotros tenemos residuos electrónicos en casa y no sabemos ya ni qué hacer con ellos. Tenemos pues la invitación para que se sumen con todo Grupo Asir, con todas sus marcas, porque en alianza con Galería de las Ánimas y Recicladora Electrónica los invitamos a nuestro reciclatón de residuos electrónicos Haz Eco. La cita es este sábado 27 de junio a partir de las 9 de la mañana y hasta las 4 de la tarde en el estacionamiento de Galería Las Ánimas. Los invitamos para que vayan, dejen sus residuos electrónicos, conozcan a sus locutores y participen para ganar premios que serán increíbles. Recuerden, la constancia transforma, así que haz eco con nosotros y sé parte de este gran cambio. La invitación ya está hecha. Mis amigos, ¿les late si despedimos la hora y regresamos para escuchar algo de Tracy Chapman? ¿Algo de Blink 182? Bueno, pues entonces no te vayas, quédate conmigo aquí en 91.7 Mix 80, 90 y más. En internet para iHeartRadio. Búscame en Instagram, @carloslemus.
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2: Ya son las 11:03 y vamos juntos a través de 91.7 Mix, 80s, 90s y más. Estamos también en internet a través de la aplicación de iHeartRadio. Yo sé que rodemos, me quedo contigo hasta que den las 12 de la noche, así que nos desvelamos juntos. Pero yo quiero saber quién más está con nosotros en este jueves con sabor a viernes. Tenemos viaje en el tiempo y más adelante vamos a recordar una canción y... Vamos a recordar lo que sucedió justamente un 25 de junio, pero desde hace algunos cuantos años. Vamos a recordar a una niña que con apenas 6 años hacía preguntas, híjole, que muchos adultos no se atrevían a hacer. Vamos a ver si está dentro de tu archivo de memoria. Vamos juntos en 91.7 Mix, 80, 90 y más. En internet, por iHeartRadio. Vámonos con Sweet James y súbela a tu radio.

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¿Qué te parece? Las 11 con 20 minutos y es momento de que nos vayamos viajando en el tiempo a través de 91.7 Mix, 80, 90 y más en internet a través de la aplicación de iHeartRadio. Vámonos a recordar que un 25 de junio del año de 1973, un día como hoy, salió publicado el último número de la historieta de Mafalda. ¿Recuerdan a Mafalda? Bueno, pues creada por el caricaturista argentino Joaquín Salvador Lavado, conocido como Quino. Bueno, aunque la tira dejó de publicarse ese día, su historia apenas comenzaba. Mafalda había aparecido por primera vez por allá del año de 1964 y rápidamente conquistó a lectores de todas las edades gracias a su inteligencia, su curiosidad y las preguntas que hacía sobre la política, la guerra, la educación, la familia y el mundo. Así es. Su último episodio, bueno, no episodio, su último número fue publicado un 25 de junio, pero del 73. Con el paso del tiempo, la historieta fue llevada a distintas traducciones, más de 26 idiomas, imagínense nada más. Hoy sigue siendo leída por las nuevas generaciones, algunas, porque ya ven que ahorita ya ven cada cosa. El caso es que sigue muy presente, o al menos en el recuerdo de muchos ochenteros y noventeros. Así que, pregunta, ¿cuál era tu personaje favorito de Mafalda? ¿Lo recuerdas? ¿Susanita? ¿Manolito? ¿Miguelito? ¿O el buen Felipe? ¿Cuál era tu favorito? Platícame eso a través de la función Talkback en iHeartRadio. Soy Carlos Lemus en 91.7 Mix 80, 90 y más. Ya a las 11 con 22 minutos.

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Escuchemos a los Bee Gees en esta noche a través de 91.7 Mix 80, 90 y más. En internet, a través de la red de redes con la aplicación de iHeartRadio. Yo soy Carlos Lemos. Oigan, gracias, gracias por estar con nosotros. Gracias por ser equipo en esta noche. Y quiero recordarte que tenemos la ruta del gol. No te lo puedes perder. El día de mañana vamos a tener la ruta del gol para que ustedes ganen sus hieleras, sus jerseys, sus balones. Y estaremos el día de mañana, viernes 26 de junio, de 12 a 1 p.m. en Calzada Ignacio Zaragoza, número 180, Arboledas, sección Fuentes de... estará muy cerca, hay una agencia, así que ustedes ubican la agencia de autos, ahí vamos a estar, ¿de acuerdo? Y bueno, les dejo la dirección a través de mis redes sociales. Búscame a través de Facebook, Carlos Lemos Locutor, para que no te pierdas la ruta del gol, que sin duda lleva muchos regalos para la banda Chavo Rock, para los verdaderos amantes de la música de los 80s y 90s. Así que, mis amigos, ayúdenme a compartir esta invitación para que la banda se junte. Y vamos avanzando. ¿Qué les parece si nos vamos con nuestro bonus track? A continuación, una rola del 2000. Esto le pertenece al señor de señores, Lenny Kravitz. Again, a través de 91.7 Mix, 80s, 90s y más. En internet, para iHeartRadio. Soy Carlos Lemos y te acompaño.

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0: Estamos llegando ya al final de esta jornada. Son las 11:45 a través de 91.7 Mix, 80s, 90s y más. También en internet, a través de la red de redes con la aplicación de iHeartRadio. Yo soy Carlos y es momento de que nos vayamos con la frase para cerrar esta noche. Banda, llega el momento para despedirnos con una frase que hoy le tomamos prestada al mismísimo Kino, el creador de Mafalda. Y la frase dice así: comienza tu día con una sonrisa y verás lo divertido que es ir por ahí desentonando con todo el mundo. Una frase de Mafalda. Y qué buena reflexión, ¿no? Para terminar el día y llevarnos esa tarea para este viernes. Porque a veces esperamos que todo cambie, ¿no? Que todo esté planchadito para que iniciemos el día bien. Pero en realidad, basta con que nosotros cambiemos nuestra actitud para empezar a ver las cosas desde otra perspectiva. Así que no significa ignorar que los problemas que tienes. No. Significa recordar que incluso en los días difíciles siempre hay un motivo para sonreír. Mis amigos, mañana es otra oportunidad. Yo me voy despidiendo porque ¿saben quién llegó?
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0: ¡Así es! Llegó la familia Telerín. Mis amigos, quizás no cambie el mundo, pero con que cambie tu actitud es más que suficiente. Yo soy Carlos Lemus, gracias por permitirme que te acompañe en esta noche a través de 91.7 Mix, 80, 90 y más. Descansa, sueña bonito y nos escuchamos el día de mañana en punto de las 6 de la tarde con Espacio 2026 y a las 7 con nuestro ejercicio de memoria. Que la música siempre, siempre te acompañe. Me quedo a través de las redes sociales en Instagram, @Carlos Lemus. Hasta la próxima. Bye, bye.
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El gallito madrugador saludándote y despertándote como debe de ser. Ya es hora a levantarse, mis niños. Buenos y frescos días, las 6 de la mañana con un minuto. Yo soy Emanuel Arroyo, tu fiel amigo de todas las mañanas, acompañándote. Y por supuesto en una jornada que será hermosa. De aquí hasta las 12 nos vamos a divertir muchísimo, la vamos a pasar muy bien. Ya saben que el programa está para el recuerdo, la nostalgia, la anécdota y para la diversión, esa no puede faltar. Y pues acompañándote con muy buena música, algo de los Pet Shop Boys, ya lo traigo listo, Sixpence None the Richer, algo de Toto, The Beloved y muchos artistas más. Así que yo haciéndote la cordial invitación a que te quedes, porque al volver te voy a platicar lo que pasaba en la industria musical hace algunos añitos. Y si tú ya te despertaste, pasa y deja un saludo a través de la función Talkback en iHeartRadio. Puede ser algo motivacional, algún saludo para alguien, o bien puedes quemar a la banda dormilona. Si tu familia, a tu esposa, a tu esposo, tus hijos no se han despertado, mándales un saludo y aquí los despertamos de una manera muy especial en 91.7 Mix 80s, 90s y más, y en internet en iHeartRadio. Suena Peter Schilling a las 6:02. Feliz mañana, buenos días.

Suena New York City Boy con saludo especial para mi queridísimo Ozzy Rojas hasta Nueva York, siempre fiel audio escucha y que todas las mañanitas anda por acá con nosotros. Oigan, vámonos a descubrir juntos lo que pasaba un día como hoy, pero hace algunos años. El día de hoy, muchachos, recordamos a Kiss. Pues un día como hoy, pero hace 30 años, Kiss publicaba un álbum que fue básicamente el álbum de un show. Es un álbum en vivo llamado You Wanted the Best, You Got the Best. Esto que fue publicado por Mercury Records y que lo más importante es que es la mayoría de las canciones incluidas en el álbum fueron offtakes del en vivo, ¿no? De la Live 2. Para despertar el interés de los fanáticos, se incluyeron temas que no estaban presentes en los mencionados discos. ¿Y qué crees? Fue todo un hitazo porque ese disco obtuvo certificación de oro. Y lo más importante es que vendió más de 500,000 copias. Si querían generar expectativa con los fanáticos de Kiss, se logró. Y es un álbum sumamente interesante. La portada se me hace de lo más X que pudo haber existido porque el álbum siento que merecía más. La portada es literalmente, ya saben, las letras de Kiss ahí como con lucecitas y todo, ellos aparecen ahí y un fondo como con fuego. Se me hace muy sencillo para la potencia, escucha la potencia del álbum. Todo esto pasaba un día como hoy, pero hace 30 años y lo recordamos aquí en 91.7 Mix 80s, 90s y más. Y de manera digital te acompaño en la aplicación iHeartRadio. Soy Emanuel Arroyo, sígueme en mi cuenta de Instagram. Hoy muchachos, hoy hay cascarita. Hoy vamos a jugar fútbol todos los miembros honorables de...

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0: El hombre del piano, Billy Joel, sonando a las 6:26 en esta riquísima mañana de 91.7 Mix, 80s, 90s y más, y en internet de iHeartRadio. Hoy despertamos a la banda dormilona al ritmo de Flirts con el tema Danger, y con esto decimos ¡buenos días, Puebla! Vamos, vamos, vamos a ver quién anda por acá desde tempranito, antes de que cantara el gallo. Mi buen Alex, ¿cómo estamos?
1: Hola, Manuel Arroyo.
0: Buenos días.
1: Ya es viernes y vamos a disfrutar al máximo. Y pues para disfrutar, pues necesitamos apoyarnos de nuestro amigo fiel de las mañanas, con su buena conducción, las gratas sorpresas de su programa.
0: Gracias.
1: Y pues la rica música con la que siempre nos complacen. Saludos a la banda Mix, banda Show Rock 91.7, deseándoles un viernes lleno de salud, paz, armonía y mucho éxito en las labores.
0: Eso,
1: un abrazo para todos, amigo.
0: Gracias, Alex. Al rato nos andamos saludando en la cascarita, que ya es de los primeros bien puestos. Dice, ¿dónde? ¿A qué hora? ¿Cómo? ¿Cuándo? Yo jalo, va. Al rato nos saludamos. ¿Quién más anda por acá? Hola, Pati. Buenos días, Pati. ¿Qué hay de nuevo?
2: Gracias a todo el grupo de Chavo Rocks. Espero que te haya ido bien bonito ayer en Tlaxcala.
0: Ay, fue hermoso.
2: Vámonos a caminar. Está haciendo una mañana fresca, hace un poquito de frío, pero nada que quite el ejercicio. Buenos días a todos.
0: Muy bien, tremendo saludo. Hace sí un poquito de frío, la mañana es sumamente fresca, así que vamos a darle mi hermano, mi pana, mi brother Félix. Hola, hola, ¿qué hay de nuevo?
3: Buenos días, mis panas.
0: Buen día.
3: Mi pana, mi brother, my friend. Manuel Arroyo, ¿cómo están? Buenos días, mis panas y adolescentes, un abrazo. Y gracias a todos por las palabras de aliento y de fuerza. Aquí andamos, vamos para la trabajación sin muchas ganas, sin mucha alegría, pero vamos, hay que darle.
0: Hay que darle, hermano.
3: Gracias, se les quiere de gratis.
0: Te mandamos un abrazo, mi hermano, vamos a darle. Oigan, son las 6:28, yo los invito a quedarse conmigo porque traigo más audios, ya los voy a pasar al volver. Repórtate y gracias, gracias infinitas a aquellos que acudieron el día de ayer a la ruta Mix en Tlaxcala, la pasamos increíble. Gracias a algunos que son muy conocidos, yo los platicaba ayer con ellos, son muy conocidos para mí porque participan mucho, colaboran mucho, son muy participativos, y el día de ayer ponerles rostro, saludarlos, tirar buena onda un ratito y hasta jugar fútbol fue una verdadera joya. Gracias al buen Dani, gracias a Rafita Mix, gracias a Londra, gracias a Angie, gracias a quién más, a ver, acá traía algunos nombres, gracias, gracias enormes también a Mari, que cayó por allá, muchísimas gracias a Heidi, a la pequeña Fátima, que quería conocer al hombre de los acertijos, me dijo, la pequeña Fátima, les mandamos un tremendo saludote. Oigan, yo regreso y ya las fotografías las vas a poder encontrar en mis redes sociales de todo lo que vivimos el día de ayer en esa cascarita con los amigos de Tlaxcala en 91.7 Mix, 80s, 90s y más, y en internet en iHeartRadio.
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0: Suena al aire, por supuesto, el gran James Blunt con 91.7 Mix, 80s, 90s y más. Y de manera digital, te hago compañía en la aplicación iHeartRadio. Son las 6:42, muchachos. Gracias por compartir conmigo, por estar un día más despertando a todo Puebla, México y sus alrededores. ¿Quién anda por acá? Hola, hola, Irma. ¿Qué hay de nuevo?
1: Hola, ¿cómo Manuel, estás? Buenos días. Saluditos a toda la banda Chavarrock desde Tlaxcala. Espero te haya ido bien por mi tierra.
0: Muchas gracias.
1: Que tengas un bendecido viernes a ti y a todos. Bye.
0: Fíjense que tenía mucho tiempo que no se hacía una ruta mix en el vecino estado de Tlaxcala. Comenzó a llover antes y dijimos, no creo que llegue nadie. Bueno, pues nos pusimos ahí a chambear, armamos todo. Ahí estaba el buen Santi Hummel, andaba también el buen Uli, pero de repente llegó gente, llegó más, armamos una cascarita, los despedimos, se fueron con premios, llegaron otros, luego otros. Incluso nosotros ya habíamos terminado nuestras transmisiones y llegó una última señora, la señora Hilda, a quien le mando un enorme, enorme saludo. Señora Hilda, gracias por haber acudido, que me dijo, me encanta su sección de la polémica, me gusta cuando pone una misma canción y con géneros distintos. Muchas gracias, señora Hilda, le mando un tremendo saludo y nos dieron una grata bienvenida a los amigos del vecino estado de Tlaxcala y nos dijeron que no sea la última vez, por favor, y la pasamos increíble, así que gracias a todos ustedes. Oigan, y el día de mañana sabemos que también mucha bandita de Tlaxcala acude con nosotros al gran evento Haz Eco. El día de mañana, a ver, si tú quieres que nos conozcamos, si tú quieres participar en el programa, el día de mañana voy a hacer el programa en vivo desde Galería Las Ánimas, ¿va? Vamos a estar platicando todo sobre Haz Eco. Voy a estar realizando el programa desde tempranito y lo más importante, tú puedes estar ahí conmigo. Desde mañana, perdón, más bien, mañana desde las 9 de la mañana estaré con la transmisión del programa por allá. Así que yo te espero para que lleves todos tus residuos electrónicos. ¿Qué es lo que tienes que hacer? Solamente llevarlos. Te van a regalar algunas cositas, vas a poder participar para ganar increíbles premios. Estaremos regalando bocinas Alexas, bueno, muchísimas cosas. Así que yo te invito a que acudas el día de mañana, lleves todos los residuos electrónicos que tienes en casa, que ya no funcionan y que solamente están ahí estorbando, no sé, pantallas de esas gigantes, alguna computadora, impresora, cosas que ya no sirvan, ¿va? Te espero el día de mañana, recuerda, en alianza con Galería Las Ánimas y Recicladora Electrónica, te invitamos a nuestro gran evento Haz Eco. También, chicos, pueden llevar tapitas de plástico porque estarán los amigos de Amanc Puebla recibiendo las tapitas y obviamente, pues entre mayor cantidad de residuos electrónicos y de tapitas puedan llevar, pues ellos estarán apoyando cada vez a más y más niños y adolescentes en su diagnóstico y tratamiento de cáncer. ¿Qué les parece? Los espero el día de mañana, a partir de las 9 de la mañana. Me acabo de dar cuenta que esta semana anduvimos muy chambeadores. Con razón, uno se cansa ya, muchachos, uno se cansa. 15 minutos y las 7 en 91.7 Mix, 80s, 90s y más. Y en internet de iHeartRadio. Regreso con el dato relevante del día y mucho más.
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3: Bienvenidas y bienvenidos, son las 7:03, buenas mañanas, buenas madrugadas. Buena mañana para todos ustedes. Oigan, en esta hora, buena música nos espera con Bob Marley and the Wailers. Tendremos también algo de Kiss. Estará sonando los New Radicals, Robbie Williams y muchos artistas más. Así que, a quedarse conmigo y abusados, atentos. Oigan, el día de hoy, a ver, les voy a dar la sorpresa. Además de que el día de hoy tenemos nuestra cascarita, hoy por la tarde, ya... En breve les pongo la dirección en redes sociales y demás. El día de hoy quiero invitarlos a la Expo Yume Taikai. Va a ser a partir del día de mañana y el domingo. Yo espero estar allá con ustedes. La verdad es que será un eventazo. Imagínate, además de ser una gran expo, ¿no? Para todos los amantes del mundo geek. Estará como invitados los actores que dan voz a grandes personajes. Estará Mario Castañeda, estará René García, estará Luis Manuel Ávila. Básicamente será un gran ambiente para los que son amantes de los cómics, de las películas, del doblaje, todo ese tipo de ambiente. Por favor, pendientes, porque el día de hoy, ¿qué les parece si les regalo un acceso doble? ¿Quién quiere su acceso doble para la Expo Yume Taikai el día de mañana en el Salón Country de San Manuel? Bueno, el acceso será fantástico, así que ustedes por favor disfruten en conjunto con nosotros, porque más adelante estaré regalándoles este acceso en 91.7 Mix, 80s, 90s y más, y de manera digital los acompaño en la aplicación iHeartRadio. Buenos días.

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2: Ya bien, y Lionel Richie se mantiene hospitalizado. Más allá de compartir el hecho, se dan cuenta que estamos viendo... Tuvimos la fortuna de ver el nacimiento de nuestras estrellas favoritas. Vimos su auge, vimos su apogeo y el día de hoy estamos viendo cómo se van apagando. Tristemente, algunos que, por ejemplo, el caso de Elton John, que a lo mejor ya tiene temas de salud graves, tema de ceguera, a lo mejor otros vemos agotamiento, cansancio, y en este caso que dices ya no puede terminar un concierto, otros que ya su voz no les da, es algo tristísimo. Pero, pues bueno, por ahí en redes sociales se viraliza el hashtag Pray for Lionel Richie, así tal cual, Pray for Lionel Richie, como eleva una oración o reza por Lionel Richie. Veremos qué es lo que sucede en próximas horas para yo también poder compartírselos y deseamos que esté bien. También sabemos que Michael Bolton hace algunos ayeres traía por ahí un problemita también severo, lo operaron, dejó los escenarios, dejó giras a medias. Bonnie Tyler, quien también recientemente estuvo hospitalizada, qué bárbaro, o sea, haciendo como ese tipo de análisis, es tristísimo ver que nuestras estrellas se están apagando, muchachos. Son las 7:14, les dejo la pelota botando para que ustedes lo analicen y me den sus opiniones. 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Sí, claro que tienen que estar ahí. Así que pendientes porque el día de hoy yo les voy a regalar un acceso doble aquí en 91.7 Mix, 80s, 90s y más, y en internet en iHeartRadio.
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4: Hola, ¿cómo estamos? Excelente mañana, arrancamos con toda la información vial.
0: Buen avance.
4: Tome nota, avenida 35 Poniente lleva buena circulación, esto de la calle 23 Sur hasta la calle 33 Sur. También nos vamos a encontrar con buena circulación sobre la calle 19 Norte, de avenida 10 Poniente hasta avenida 2 Poniente. Avenida 21 Oriente sin problemas, de la calle 10 Sur hasta avenida 24 Sur. También con muy buena circulación avenida 23 Poniente. Estos iban de la calle 5 Sur hasta la calle 19 Sur.
0: Clima.
4: Tenemos ya en estos momentos 12 grados en la temperatura. ¿Te gustaría estar al tanto de cómo cambia el tráfico y clima en la ciudad? Búscanos en X como @tráficopuebla. Te compartimos información oportuna y al instante. 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

0: Suena aquí, es el tema Rock and Roll All Night de 91.7 Mix, 80s, 90s y más. Y de manera digital te hago compañía en la aplicación iHeartRadio. Gracias a toda la bandita Chavo Rock que anda por acá conmigo. Y ha llegado el momento, antes de compartir el acertijo lagartijo, decirles que ya está la galería de imágenes del día de ayer. Nos pusimos a jugar fútbol allá con los amigos del hospital que nos invitó a Tlaxcala. Y llegó la banda, nos fuimos a jugar con ellos y bueno, ahí se ganaron sus premios. Ahí están las redes sociales, las imágenes para que le echen un ojito. Mi queridísimo Vic, hola, ¿cómo estás? Muy buenos días.
1: Buenos días, Emma, buenos días, banda. Feliz viernes, feliz fin de semana. Feliz día de playlist. Ajá. Feliz día de cascarita.
0: ¡Sí!
1: Vamos a divertirnos. Vamos a escuchar la música de Mix y tu programa.
0: Gracias, Vic.
1: Éxito y alegría para todos.
0: Te mando un abrazo, hermano, y esperemos que también le caigas a la cascarita al ratón vaquero, porque también nos dijiste que le querías caer. Aquí no importa que, tiene muchos años que no he jugado, nomás no se me vayan a romper, ¿verdad? Y todo bien, no vamos a correr, no va a haber barridas ni nada, va a ser como un juego ya de retirados, ¿no? Porque ya no estamos para otra cosa. Mi buen René, ¿cómo estás? Buenos días.
2: Hola, muy buenos días. Reciban un saludo cordial desde la ciudad de Nueva York de su amigo de siempre, el Chavo Ruco. René Saucedo, para toda la banda Mix de Puebla. Saludos, ánimo. Hoy es viernes y el cuerpo lo sabía, pero pues a estas alturas, pues nada más quedan los recuerdos. Gracias, saludos.
0: Nada más quedan los recuerdos y la nostalgia, porque otra cosa, ya no. A ver, ¿quién más anda por acá? Mi queridísimo Isra, buenos días.
3: Querido Manuel Arroyo, muy buenos días.
0: ¿Cómo estás, papito?
3: Un gusto escucharte como todas las mañanas. Un
0: beso.
3: Saludo a ti, a toda la banda Chavo Rock.
0: Bien.
3: Aquí muy contento y muy feliz porque mi conejita sí me dio permiso de ir al rato a la cascarita. Estoy confirmando mi asistencia.
0: Eso es todo.
3: Poner a lavar, a planchar, a barrer y a trapear.
0: Sí te creo.
3: Pero se logró. Y vamos a representar dignamente ese permiso que nos acaban de dar. Excelente día a todos, banda.
0: Perfecto, mi queridísimo Irra, pues por allá nos saludamos al ratón vaquero, se va a poner muy bueno el ambiente. Ya en breve les comparto la ubicación para todavía los que no la tengan, en redes sociales ya se las dejo y también al aire será en breve que se los comparta. Hoy, a partir de las 4:30 de la tarde los esperamos llevar playerita blanca y azul para que ahí armemos equipos y a ver qué tal se pone el asunto porque llevamos premios. Oigan, a ver, el acertijo lagartijo del día de hoy dice así: si la dejamos, se pasa. Si la dejamos, se pesa. Entonces, ¿de qué te estoy hablando? Si la dejamos, se pasa. Y si la vendemos, se pesa. ¿De qué te estoy hablando? Piénsalo, analízalo y contesta. El acertijo lagartijo de 91.7 Mix, 80s, 90s y más. Y en internet de iHeartRadio. Si la dejamos, se pasa. Pero si la vendemos, se pesa. ¿De qué te estoy hablando? Buenos días.
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0: junio.
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2: Joy Division anuncia una caja recopilatoria con grabaciones en directo de Eternal. Max Martin vende su catálogo que incluye canciones de Taylor Swift y Ariana Grande. Billy Corgan lanzará más de 60 canciones de su efímero supergrupo Swan. Los herederos de Leonard Cohen criticaron el uso que hizo Donald Trump de la canción Aleluya en un meeting. El festival de música Daisy Chain Fields de Olivia Rodrigo agotó sus entradas en 30 minutos. El mixtape del 35 aniversario de Sonic incluye canciones de Daft Punk, Muse y Dua Lipa.
1: Me

0: para los New Radicals, ¡qué temazo! Una de mis canciones favoritas de la época del 98. You get what you give, así tal cual, y eso es una ley de vida. You get what you give, a las 7:47 en 91.7 Mix 80s, 90s y más. Y de manera digital te acompaño en la aplicación iHeartRadio. Oigan, antes de compartir la respuesta del acertijo lagartijo, tengo regalo y lo voy a regalar en este instante. Este fin de semana, mañana sábado 27 y domingo 28 de junio, en el Salón Country San Manuel, tendremos la gran expo Yume Taikai. Amantes de los cómics, amantes de los libros, de las sagas importantes, del anime, del manga, de los videojuegos, tenemos la expo Yume Taikai. No se la pueden perder. El año pasado estuvo increíble, increíble. También regalamos accesos y el día de hoy voy a regalar un acceso doble. El día de mañana sábado estará Mario Castañeda, René García y Luis Manuel Ávila. Por supuesto, quienes dan voz, ¿verdad?, a grandes personajes que seguramente ustedes recuerdan de qué serie, de qué película incluso. Pues nada más y nada menos que son las voces de Goku, Vegeta y Gohan, ¿no? Entonces el día de hoy, pues les voy a regalar este acceso a alguien muy fanático que me conteste la siguiente pregunta. A ver, si tú quieres ganarte este pase doble para que te lances a conocer a los grandes actores de doblaje, mañana va a haber lucha libre también en la Expo Yume Taikai. Habrá zona de música en vivo, habrá baile random, habrá concursos de doblaje. Bueno, estará padrísimo. Necesito que me digas tu nombre completo, número telefónico y en este momento, en una nota de voz a través del talkback de iHeartRadio, me digas ¿quién se lleva a Gohan para entrenarlo tras la muerte de Goku? A ver, amantes de Dragon Ball, ¿quién se lleva a Gohan para entrenarlo tras la muerte de Goku? Piénsalo y mándame tu respuesta y obviamente agrega tu nombre completo y número telefónico para saber quién se gana este acceso doble para la Expo Yume Taikai el día de mañana y el domingo 28 de junio. ¿Qué les parece? ¿Facilito o sencillito? Vámonos ahora sí con la respuesta del acertijo lagartijo. Si la dejamos, se pasa. Si la vendemos, se pesa. Los escucho a ustedes a través de la función Talkback en iHeartRadio con el gusto de saludarlos. Hola, Valeria, ¿cómo estás?
1: Hola, Emma.
0: Hola.
1: Un saludo, Chavo Rocks. La respuesta al acertijo lagartijo, bueno, yo digo que es la uva, pero mi hermana dice que es la manzana. Pero, pues si no, pues toda la fruta. Saludos.
0: Ah, si no es Chana, es Juana, y si no, ninguna de las dos. No, las dos hermanas, no.
2: No sirve para nada.
0: No, no. Bueno, una tenía la respuesta correcta, pero como que dudó y no. A ver, ¿quién más anda por acá? Mi queridísimo José Luis, ¿cómo estás, mi hermano? Buenos días.
3: ¿Qué hay, mi querido Manuel? Buen día, bandita.
0: Buen día.
3: Pues ya listos para la cascarita.
0: ¡Eso!
3: Oye, dice mi esposa que estoy más emocionado por ir a la cascarita que cuando me toca salir con ella.
0: Pues sí.
3: Ya anda medio celostina, pero ya le dije que después, ahorita primero necesito mover un poquito el cuerpo, echarle aceite para que no truene yo por todos lados, pero pues
0: hermano,
3: ahí nos estamos viendo.
0: Hermano, lo que un caballero haría es, mi amor, voy a ir a jugar la cascarita con Emmanuel Arroyo y la banda de Mix, ve conmigo, ve a echarme porras, nomás no le des vergüenza, nomás no te andes cayendo y metiendo autogoles y con eso estamos del otro lado, ¿eh? Se vale llevar porra, mi queridísimo José Luis. A ver, ¿quién más tiene respuesta? Hola, buenos días.
4: Hola, Emma, ya estamos aquí con el acertijo lagartijo y nosotros sí pensamos que es la ciruela pasa. Monse, Rodrigo y Tania.
0: Saludos, Rodri, Tania y Monse, les mando un abrazo. ¿Y qué creen? La ciruela pasa.
2: No sirve para nada.
0: No pasa. Carlos Araujo, ponme de buenas porque ya todos me pusieron de malas.
5: La rodilla dolorida.
0: Saludos.
5: Para el acertijo lagartijo del día de hoy, pues yo digo que es la uva.
0: Vaya.
5: Porque si se pasa, pues ya se pasa, ¿no? Y si se queda, te pesa, será la uva. Saludos a todos, feliz viernes, bye.
0: Claro que es la uva. ¿Por qué no es cualquier otra fruta? O sea, es un juego de palabras. Si la dejamos, se pasa. ¿De dónde sale la pasa? Pues la pasa proviene de la deshidratación de la uva, muchachos. Es un juego de palabras, por eso quien dijo alguna otra fruta o dijo todas las frutas, pues básicamente esa no era la respuesta. Oigan, yo regreso con el nombre de mi ganador o ganadora para la Expo Yume Taikai, aquí en 91.7 Mix, 80s, 90s y más, y en internet en iHeartRadio. Buenos días, yo creo que será rápido encontrar al ganador, y recuerden que el único requisito es que me sigan a través de mi Instagram, @emanuelenmix, y pendientes porque más adelante también regalo acceso total doble para el Acuario Michin. ¿En serio? Buenos días.
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9: 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Hola, ¿qué tal? Excelente mañana, vámonos con más.
6: Buen avance.
9: Toma nota, sobre Recta a Cholula llevamos buen avance desde Avenida Esteban de Antuñano hasta Periférico Ecológico. Avenida 39 Oriente sin problemas, de la calle 18 Sur a Boulevard 2 de Octubre. Camino Real a Cholula lleva buena circulación, esto entre Boulevard Atlixco y la Calzada Zabaleta.
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9: Tenemos ya una temperatura de 12 grados. ¿Tienes una tienda de pinturas? 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
2: 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Familia Mix, ¿cómo estamos? Qué gustazo poder acompañarles en esta riquísima mañana de Rucómetro. Y como es una tradición, damas y caballeros, los viernes nos ponemos bien truchas y bien finos con el ambiente musical. Porque básicamente armamos una playlist conforme a sus gustos musicales, pero también con una temática en especial. Fíjense que el día de ayer estábamos recordando a Agustín Lara y muchos decían, es que esta canción, mi abuelo, mi abuela, bla, bla, bla, bla. Bueno, el tema es que dije, hay canciones en inglés que te pueden hacer viajar en el tiempo, tanto como para recordarte a tus abuelos. Sean abuelos maternos, abuelos paternos, abuela o abuelo, no lo sé. Hay canciones que nos hacen recordarlos de una manera bonita. Yo, en lo especial, en lo específico, recuerdo mucho a mi abuela paterna con este tipo de temas. Porque le gustaba la interpretación de Barry White. Y esta canción me hace recordarla mucho. Así que el día de hoy, damas y caballeros, vamos a armar una playlist. Y necesito que me digan en una nota de voz a través de la función Talkback en iHeartRadio qué canción te hace recordar a tus abuelos y por qué. ¿Qué te parece? ¿Qué te parece? ¿Qué te parece? Si están todavía contigo, abrázalos, apapáchalos y dedícales esa canción para que la escuchen. Es más, diles que prendan el radio y aquí les ponemos un pedacito. Y si no los tienes contigo, no te preocupes, es un buen homenaje para recordarlos. ¿Qué te parece? ¿Le entras conmigo? Vamos a armar una playlist. Necesito que me digas una canción que te haga recordar a tus abuelos. Son las 8:04. Yo regreso a 91.7 Mix, 80s, 90s y más. Y en internet, por supuesto, que también nos hacemos compañía en la aplicación iHeartRadio. Oigan, rapidísimo. Traigo por acá felicitación cumpleañera Stephanie. Hola, hola, buenos días.
3: Emma, buenos días. Hoy no van los paquetitos a la escuela, pero es cumpleaños de mi hijo el mayor.
2: Oh.
3: Hoy cumple 12 años y quisiera que le pusieras las mañanitas rockeras y que le dijeras que lo amamos y que estamos muy orgullosos de él.
4: Es el mejor hijo del mundo, el fantástico señor Pato, y te va a estar escuchando.
2: Okay.
4: Te mando un enorme abrazo y por favor ponle las mañanitas porque las va a escuchar. Saludos.
2: ¡Señor Pato! Ahí está la felicitación para el señor Pato y para toda la familia cumpleañera en 91.7 Mix, 80s, 90s y más, y en internet en iHeartRadio. Este temita es para Stephanie, para Vic y toda la familia.

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Escuchas al gran Michael Jackson, el tema se titula Black or White, a las 8:12 en 91.7 Mix 80s, 90s y más, y de manera digital te acompaño en la aplicación iHeartRadio. Mira nada más. A ver, el día de hoy

0: bailábamos el danzón de Florecita, me enseñó a bailar danzón. Oh, qué tiempos aquellos. Saludos.
1: Al estilo de Mariano Mercerón y su orquesta, La Florecita. Mira nada más. A ver, que sirva este temita para escuchar algo más. Una canción que te recuerde a tus abuelos. Sammy, ¿cómo estás? Buenos días.
2: Hola, Emma. Buenos días. Feliz viernes a toda la bandita Chavo Rock. Espero que todos estén súper, súper bien y que tengan un excelente fin de semana.
1: ¡Eso!
2: Y canción que me recuerda a mi abuelo. Nada que ver con la estación, pero sin duda alguna es la de El Flautín del Pastor de Miguel Aceves Mejía o exacto. José Miguel Aceves Mejía, no me acuerdo, Mejía, pero esa.
1: Okay.
2: Gracias, que viva el rock.
1: Bye. Muchas gracias, Sammy, por recordar. Y mi queridísimo Armando, tú me vas a dar una canción que te aseguro que a muchos nos trae algún tipo de recuerdo. Mi buen Armando.
3: ¿Qué onda, Manuel? Muy buenos días. Pues mira, antes que nada, saludos a todos los Chavos Rocks. Y pues yo recuerdo a mi abuelo con la canción de My Way de Frank Sinatra. Saludos.
1: Quiero escucharlos a ustedes. Estamos armando una playlist, así que mándame tu propuesta. ¿Qué canción te hace recordar a tus abuelos y por qué? Platícamelo, yo vuelvo a 91.7 Mix, 80s, 90s y más, y en internet en iHeartRadio, y pendientes porque voy a regalar acceso total doble para el Acuario Michin. Eso será más adelante, así que pendiente. And more, much more than this,
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8: Hola, ¿cómo estamos? Buena mañana, vámonos con más.
4: Carga.
8: Toma nota, avenida 15 de Mayo avanza lento de la calle Italia hasta Boulevard Norte. La calzada Zaragoza también lleva carga de la calle 32 Oriente a Boulevard 5 de Mayo. La calle 20 Oriente presenta carga que avanza de la calle 42 Norte hasta la calle 36 Norte. Carga que avanza en Boulevard 14 Sur de avenida San Claudio hasta Circuito Juan Pablo II.
4: Clima.
8: Ya tenemos 13 grados en la temperatura. Para hoy esperamos alcanzar una máxima de 23.
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0: En a Redbone, el tema se titula Come and Get Your Love. Al aire en 91.7 Mix, 80s, 90s y más. Y de manera digital, te hago compañía en nuestra aplicación iHeartRadio. A ver, tenemos reporte vial o no hay reporte vial. Sí, ¿no? Traíamos por acá algo con el buen Luis Omar. A ver, amigo, ¿qué onda? ¿Qué hay? ¿Por dónde? ¿Qué andas en las calles, carnalillo? Muy buenos y frescos días.
1: ¿Qué onda, hermanito? Buen día.
0: Buen día.
1: Oye, nada más, por ahí, con precaución, ahí en la entrada de San Pablo, Chimihuacán, a la altura de la pista, y San Felipe.
0: ¿Qué hubo?
1: Hay una camioneta volcada, patas arriba.
0: ¿Llantas?
1: Está cerrada la intersección hacia San Pablo, Chimihuacán. Ahí con la precaución, hermanito. Buen día.
0: Ok. Un vehículo volcado en esa zona, así que toda la bandita que ande por allá, pues a extremar precauciones. Gracias al buen Luis Omar Romero, que siempre anda en las calles ahí informándonos por dónde circular y por dónde no. No manches, mano, ya te vamos a contratar como la nueva chica de clima y tráfico. Sí, lo escuchaste bien, chica, porque son puras chicas, entonces, pues tienes que hacer algo por ahí, mi buen Luis Omar, si es que quieres la chamba, si no, pues no. Estamos hablando el día de hoy, estamos armando una playlist sobre esas canciones que te hacen recordar a tus abuelos. A ver, échenme su mejor canción. Buenos y frescos días.
2: Hola, Emma. Hola. Buenos días. Saludos para ti, toda la banda Chavo Rock. Que tengan excelente viernes. Yo ya no tengo a ninguno de mis cuatro abuelos, pero sin duda quien me crió fue mi abuelita paterna. Y hay dos canciones. Una sería la de Stayin' Alive, de los Bee Gees, que le encantaba y a su modo la cantaba. Y también la de When a Man Loves a Woman, que también la cantaba a su modo y esa le encantaba. Buen día.
0: Fantástico, gracias Aide por compartir. Vamos a ver quién más anda por acá. Hola Kena, buenos días.
3: Hola Emma. Hola familia Mix nuevamente. Muchas gracias, me desbloqueaste un recuerdo que me hiciste llorar. Ay. Oye, y también a mi papá, saludos hasta el cielo. Me recuerda la del Diablo de Bacará.
0: Uy,
3: saludos.
0: El dueto Bacará. A mí me encanta de Bacará la de Yes Sir, I Can Boogie. Esas canciones eran buenísimas. ¿Quién más? Un último. ¿Qué onda, mi buen Dani? ¿Cómo estamos? ¿Qué hay de nuevo? Hola.
4: Pues en base a la playlist de hoy, las canciones que más me recuerdan a mi abuelo, que fue el amigo que conocí, son todas las de Pedro Infante, Deja que salga la luna, Parece que va a llover, y un sinfín de éxitos cuando lo acompañaba en su taller de herrería, cuando lo tenía y aún vivía mi abuelo. Wow. Excelente día, Chavo Rocks.
0: Gracias, mi buen Dani. Te mando un gran saludo. Estamos armando hoy una playlist para recordar a los abuelitos aquí en 91.7 Mix, 80s, 90s y más. Y de manera digital, los acompañó en la aplicación iHeartRadio. Regreso con sorpresa para ti. Buenos días.
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0: Los Venga Boys suenan al aire con el tema Open Down en 91.7 Mix 80s, 90s y más. Y de manera digital te acompaño en la aplicación iHeartRadio. Muchachos, el día de hoy se va. Acceso total doble para que conozcas el Acuario Michin. ¿Qué es lo que tienes que hacer? En este momento tienes que participar. A ver, ¿cómo funciona esto? Muchachos, sencillito. Tienen que seguirme en mi Instagram, se los vengo repitiendo desde hace 3 años que ya voy a cumplir en la estación. Es el requisito principal y básicamente el único requisito. No te cuesta nada, córrele a mi Instagram si te quieres ganar acceso total doble para el Acuario Michin, que ya te va la dinámica. Recuerda, @emanuelenmix, todo junto, sin espacios, ¿va? @emanuelenmix. Ahí me vas a dejar tu follow, ya si quieres dejar algún like, ya será si te gusta alguna publicación o no, ¿verdad? Pero me tienes que seguir, @emanuelenmix, todo junto sin espacios, con doble M, y también @mixmxoficial. ¿Por qué te digo esto? Porque ahorita al momento de hacer yo la dinámica, obviamente el equipo de producción hace un filtro, buscan en mis redes sociales, ahí en la parte de seguidores, en dado caso de que no me sigan, pues tenemos que irnos así hasta que encontremos a la persona que nos siga y que responda correctamente. Así que, damas y caballeros, el día de hoy por un acceso total doble para conocer el Acuario Michin. ¿Qué creen que vamos a hacer? Me vas a dejar una nota de voz en este momento a través de la función Talkback en iHeartRadio, ¿va? Me vas a decir algo muy importante. A ver, escucha con atención. Posiblemente la pregunta sea un poco complicada, pero vale la pena porque te voy a regalar acceso total doble para que disfrutes del muro de escalar, la pista de patinaje, la granja interactiva, puente colgante y muchísimas amenidades más, obviamente, además de conocer todo el recorrido del Acuario Michin. Te voy a regalar una experiencia total en donde todo el día vas a estar en el Acuario Michin, ¿va? Ahora, lo que tienes que hacer es en este instante mandarme una nota de voz a través de la función Talkback en iHeartRadio, no a través de Instagram, no a través de Facebook. Descárgate la aplicación iHeartRadio, te estoy haciendo tiempo, ¿eh? Así que apúrate. Aplícate y bájate la app de iHeartRadio. Ya que la tengas instalada, vas a buscar 91.7 Mix y en el botoncito color rojo que tiene un micrófono me vas a mandar una nota de voz en este instante. Me vas a decir, Emanuel, yo quiero que me invites al Acuario Michin. Me vas a dejar tu nombre completo, número telefónico, y me vas a decir tu sección favorita de mi programa. Con eso es más que suficiente. Emanuel, quiero que me invites al Acuario Michin. Me dejas tu nombre completo, número telefónico, y me dices también cuál es tu sección favorita de mi programa. Tenemos seis horas de programa continuo, de programa en vivo. Tengo como más de 10 secciones, entonces tú me dirás cuál es tu favorita. Primera persona en contestar correctamente, primera persona que me deje bien su nombre completo, número telefónico y que me siga en Instagram, será el ganador de este acceso total doble. Yo regreso a 91.7 Mix, 80s, 90s y más, y en internet en iHeartRadio. Mucha suerte a todos, buenos días.
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4: 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Vámonos con más.
1: Carga.
4: Recuerden, sobre Boulevard 14 Sur encontraremos carga, esto de Avenida San Claudio hasta Circuito Juan Pablo II. Carga en la calle 20 Oriente, de la calle 42 Norte hasta la calle 36 Norte. Sobre Avenida 15 de Mayo te retrasas de la calle Italia a Boulevard Norte. Carga sobre la calzada Zaragoza, de la calle 32 Oriente a Boulevard 5 de Mayo.
1: Clima.
4: 13 grados. 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
3: Sean bienvenidos y bienvenidas a una hora en donde vamos a viajar en el tiempo, damas y caballeros. Una hora que pinta para ser amena y espectacular, porque ya saben que siempre evocamos nostalgia, evocamos al recuerdo, y sobre todo si hablamos de un año en específico, posiblemente tú recuerdes a alguna persona, alguna película, algún evento importante alrededor del mundo, o bien algo importante en nuestro país. En este riquísimo viernes viajamos a la época de los 60s, 1962. ¿Dónde estabas tú? ¿Qué hacías? ¿Qué pasaba? ¿Qué ocurría en el 62? Si es que lo recuerdas, platícamelo a través de la función Talkback en iHeartRadio, que yo regreso contigo a 91.7 Mix, 80s, 90s y más, y en internet en iHeartRadio. Buenos días.
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0: Ahí estuvo sonando Shania Twain con este tema a las 9 de la mañana, ya con 10 minutos, en 91.7 Mix, 80s, 90s y más, y de manera digital te acompaño en la aplicación iHeartRadio. Gracias a toda la bandita Chavorrock que anda por acá conmigo, y el día de hoy estamos viajando tú y yo al año 1962. El 62 sonaba así. Con el nacimiento, por decirlo así de alguna manera, con ese estilo elegante pero rebelde a la vez, tocando en la caverna ya en Liverpool, John Paul George y Ringo, los Beatles. La pregunta es, ¿tú qué hacías en 1962? ¿Ya habías nacido? ¿Todavía no? ¿Ya estabas en este plano? Bueno, además de los Beatles, les puedo platicar que había otra canción espectacular que es una de mis favoritas, a cargo de Frankie Valli y sus cuatro estaciones. Frankie Valli y The Four Seasons. El tema se llama Sherry. ¿Te acuerdas?
1: Sherry.
0: Ese fui yo. Pero ya mejor los dejo a ellos. Rolas que suenan muy de antaño. Muy de antaño, pero que son espectaculares. La pregunta es, ¿tú qué hacías? ¿Dónde estabas? ¿Qué ocurría en el año 1962? Platícamelo. Piénsalo, analízalo, recuerda y platícamelo a través de la función Talkback en iHeartRadio en 91.7 Mix, 80s, 90s y más. Oigan, ya tengo a mis dos ganadores. Voy a regalar acceso doble para la Expo Yume Taikai y también acceso total doble para el Acuario Michin, para que ustedes lo conozcan, se diviertan un ratito en familia. Yo, como bien les platicaba, el único requisito es que me sigan a través de mi cuenta de Instagram. Me dice por aquel equipo de producción que pues ya estamos casi listos, ¿verdad? Ya nada más están corroborando en redes sociales, así que con todo gusto al volver ya les comparto el nombre de mis dos ganadores o ganadoras en 91.7 Mix, 80s, 90s y más.
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5: Hola, ¿cómo estamos? Excelente mañana. Vámonos con toda la información vial.
2: Lento.
5: Déjame platicarte, Boulevard del Niño Poblano avanza lento entre Avenida Central y Avenida 11 Sur. También sobre Boulevard Circunvalación de Boulevard 18 Sur a Boulevard 14 Sur. Avenida 4 Oriente lleva carga de Boulevard 5 de Mayo a la calle 14 Norte. También con carga a la calle 49 Poniente de la calle 5 Sur hasta Avenida 11 Sur.
2: Clima.
5: 17 grados, ya nos está marcando el termómetro. ¿No sabes dónde revisar cómo anda el tráfico? Encuéntranos en X como @tráficopuebla. Tendrás a la mano el mejor contenido vial para llegar a tiempo a tu destino. 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

0: Suena Nazareth, el tema se llama Love Hearts y lo escuchas a las 9 de la mañana ya con 29 minutos en 91.7 Mix 80s, 90s y más, y de manera digital les hago compañía en la aplicación iHeartRadio. Vámonos tendidos como bandidos con el nombre de mis ganadores. Lo prometido es deuda. Quien se va a ir a disfrutar de la Expo Yume Taikai es Alexis Alonso. Alexis Alonso, pendiente al número celular que proporcionaste. Yo, ¿cuál promocionar? Que proporcionaste. Y Arturo Hernández, tú eres mi ganador del acceso total doble del Acuario Michin, para que ustedes, obviamente, estén atentos a su teléfono, que les van a marcar ya sea el día de hoy o el lunes, para que les den detalles de cómo, dónde, cuándo, a qué hora recoger sus accesos dobles para uno y otro evento. ¿Qué les parece? Y ustedes, que a lo mejor también participaron, la verdad es que participaron un chorronal, dicen que no hubo necesidad de buscar a alguien más, que todos nos seguían en las redes sociales, entonces con eso estamos del otro lado, ¿va? Y pendientes, porque Jan Barrera también va a tener regalos al ratito. Yo, que esté al ratito jugando fútbol con ustedes, también voy a llevar regalos. Solo les anticipo, voy a regalar accesos para un concierto para la chamacada, sí, para los niños. Hay algo ahí sumamente interesante, así que pendientes y abusados, que hay grandes sorpresas el día de hoy en el transcurso de todas estas horas. Y bueno, hablando de grandes sorpresas, hoy también estamos recordando todo lo que pasaba en el año 1962. ¿Qué había? ¿Qué pasaba? ¿Qué existía? Hola, Aide, ¿qué había en esos ayeres? ¿Cómo te portas? Feliz, feliz mañana.
1: Hola, Emma. En el 62, todavía ni nacía yo. Mis papás eran unos niños, tenían entre 5 y 7 años. Me decían que jugaban mucho lo que era el tejo o el avión, canicas, el trompo, el valero, al ángel y al diablo, jugar en el lodo, en la tierra, con cochecitos y así. Y que de música no se acuerdan porque nunca se aprendieron los nombres de las canciones.
0: Bueno, bueno. Oye, en cuestión también musical, teníamos a la música de orquesta en esos ayeres. Podríamos recordar en el año 1962 a un grande de la música instrumental, música de orquesta, que ya desde hace muchos años posiblemente tú recuerdes porque se escuchaba en tu casa, en algunas reuniones o posiblemente hasta todos los días si es que a tu familia le gustaba. Estamos hablando del señorón Ray Conniff, quien también aparecía en la lista de popularidad, no en los primeros lugares, no me lo tomen a mal, ¿no? Estaba en la posición número 30 y tantos, pero por encima de Ray Conniff estaba Frank Sinatra, Benny King, Ray Charles, estaban los Beatles, como bien lo platicábamos, así que... Ah, bueno, de hecho, echándole un ojito a los más destacados, Ray Conniff sí estaba en segundo lugar. ¡No manches! ¡No macayú! Estaba solo por debajo de los Beatles. Hay una canción llamada Beyond the Sea, que a lo mejor ustedes recuerden, esa canción es con la que estaba en la posición número 2. Imagínate, estaba Love Me Do de los Beatles y abajito estaba Ray Conniff. ¡Qué bonita música! ¡Guau! ¡Qué belleza! Son las 9:32, yo soy Emanuel Arroyo y sigo contigo aquí en 91.7 Mix 80s, 90s y más, y en internet en iHeartRadio. Gracias a todos los que están participando en las distintas dinámicas y pendientes de mis redes sociales, porque hay más sorpresas, en verdad hay más, así que pendientes.

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2: Joy Division anuncia una caja recopilatoria con grabaciones en directo de Eternal. Max Martin vende su catálogo que incluye canciones de Taylor Swift y Ariana Grande. Billy Corgan lanzará más de 60 canciones de su efímero supergrupo Swan. Los herederos de Leonard Cohen criticaron el uso que hizo Donald Trump de la canción Aleluya en un meeting. El festival de música Daisy Chain Fields de Olivia Rodrigo agotó sus entradas en 30 minutos. El mixtape del 35 aniversario de Sonic incluye canciones de Daft Punk, Muse y Dua Lipa.

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0: Ahí está sonando Mariah Carey, el tema se llama Without You, en 91.7 Mix, 80s, 90s y más, y de manera digital te hago compañía en 91.7 Mix y también en iHeartRadio. Vámonos, vámonos, vámonos. Oigan, tenemos hoy día viernes, como es una tradición, clases de inglés. Wow. Sí, sí, sí. Aquí, no hombre, aquí les damos meditación, les damos datos deportivos. ¿Qué más quieren? Les damos regalos, ya les estamos dando pantallas, vamos a jugar fútbol. Eso no lo tiene ninguna otra estación de radio. No, no, no, no, no. Qué bueno, qué bueno. Oigan, por eso somos los número uno, ¿verdad? Vámonos entonces, si ustedes me lo permiten, con nuestra clase de inglés. Así que, chamacada, pónganse de pie para recibir a la Mistake el día de hoy en este riquísimo viernes de clase de inglés. Hello, Mistake. How are you?
1: Good morning, children. Hoy tenemos nuestra tradicional clase de inglés. ¿Ustedes saben cómo se dice carro en inglés?
0: No.
1: Carro se dice car. ¿Y cómo se dice va a encontrar tu carro? Se dice bus car. ¿Y cómo se dice cuando le cierras la puerta en la mano a tu pasajero? Se dice machucar. ¿Y cómo se dice cuando tu coche ya está muy viejito? Caducar. Bueno, children, la clase se terminó. Todos tienen 10 este mes, children, por escuchar con tanta atención a su Mistake. Love you. Bye, bye.
0: Bye, bye, Mistake. Thank you very much. See you soon. Yes, we do very well. Y many money. I want many money. Gracias, Mistake. Siempre la pasamos fantástico contigo platicando los días viernes. Oigan, y hablando de que hoy es viernes, además de clase de inglés, además de todo, tenemos nuestro clásico viernes. Ay, ya clásico. La primera vez que vamos a armar una retita, una cascarita, ya clásico. Muchachos, el día de hoy los espero. Hoy vamos a armar una cascarita. Se va a poner bueno el asunto. Recuerda, hoy viernes 26 de junio a las 4 de la tarde te estaré esperando. 4 y media, 4:30 de la tarde te estaré esperando allá en la colonia Jardines de San Manuel para la ruta del gol. Tendremos una cascarita, por lo cual yo te invito a que lleves dos playeras, una color blanca, una color azul. Llegues puntualito 4:30, 4:35 de la tarde para que podamos comenzar a jugar, ¿va? Vamos a armar ahí retitas entre los asistentes y los mejores jugadores de cada equipo se van a llevar su regalo. Llevamos los balones que están peleadísimos. Ayer en Tlaxcala casi hubo golpes y todo por llevarse el balón. Tenemos playeras, tenemos balones, tenemos hieleras y sobre todo que estamos armando una tarde de convivencia con ustedes para que se den un espacio. Estaremos pegando calcas, va a ser pega masiva de calcas a toda la bandita que llegue y los regalos no van a faltar, así que los espero hoy a partir de las 4:30 de la tarde allá en San Manuel, en la calle Río Tuxpan, entre San Ignacio y Circunvalación, ¿va? Si tienes dudas, en mi página de Facebook ya te vas a encontrar la ubicación, ya te dejé la liga para que lo pongas en el mapita y por allá nos estaremos saludando, ¿va? Cortesía de 91.7 Mix, 80s, 90s y más, y en internet en iHeartRadio.
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5: Hola, hola, ¿cómo estamos? Muy buena mañana, vámonos con más.
2: Lento.
5: Recuerden, Avenida 4 Oriente avanza un poquito lento de Boulevard 5 de Mayo hasta la calle 14 Norte. También te va a costar avanzar sobre Boulevard del Niño Poblano de Avenida Central hasta Avenida 11 Sur. Boulevard 14 Sur avanza con carga vehicular, esto es a la altura de Boulevard 18 Sur. Por otro lado, sobre la calle 33 Sur vamos a encontrar carga que avanza de circuito Juan Pablo II hasta avenida 23 Poniente.
2: Clima.
5: 17 grados, ya nos está marcando el termómetro para hoy, la máxima 23. No le vayan a cambiar, amigos de Mix, yo soy Oli, están escuchando la mejor música, solo aquí a través de 91.7 Mix, 80s, 90s y más.
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2: Hello, hello, ¿cómo estamos, muchachos? Feliz mañana, buenos días, son las 10 en punto. En la mejor estación de Puebla, México y el mundo, 91.7 Mix. ¿Y qué crees? Traigo el día de hoy mañana de polémica. Y traigo una polémica sumamente especial el día de hoy. Imagínate, vamos a poner en polémica, creo que nunca hemos hecho esto, o no recuerdo. Hay una canción que seguramente tú conoces a cargo de AC/DC. Se llama Thunderstruck. Y el día de hoy te voy a presentar una versión que espero te agrade. No lo sé, el día de hoy le mando un buen saludo a mi queridísimo José Luis García, que me propone esta polémica. Así que comentarios directamente para José Luis. Yo regreso para presentarte la polémica, una versión distinta de Thunderstruck. ¿Te gustará o no? Descubrámoslo al volver en 91.7 Mix, 80s, 90s y más. Y en internet, en iHeartRadio, en mi cuenta de Instagram, nos saludamos, @emanuelmix, @mixmxoficial.

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Escuchas Aerosmith, el tema se llama Crazy, en 91.7 Mix, 80s, 90s y más. Y de manera digital te hago compañía en la aplicación iHeartRadio. El día de hoy, damas y caballeros, les voy a presentar nuestra mañana de polémica. Lo que tú normalmente escuchas así... te lo presento en este riquísimo viernes de fiesta, así...

0: ¿Qué les parece? Les presento, damas y caballeros, esta versión de Diane Solo. Se llama Thunderstruck. Por supuesto, rindiendo homenaje a AC/DC. La pregunta es, ¿qué opinas de esta versión llena de música electrónica? Si quieres verlo como house, yo creo que también pasaría como para una noche de fiesta. ¿Qué te parece Thunderstruck con este ritmo? Quiero escucharlos a ustedes con sus opiniones a través del Talkback en iHeartRadio. Regreso a 91.7 Mix, 80s, 90s y más. Y en internet en iHeartRadio. Buenos días.
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4: Hola, ¿cómo estamos? Excelente mañana, vámonos con toda la información vial.
1: Lento.
4: Déjame platicarte, Boulevard del Niño Poblano avanza lento entre Avenida Central y Avenida 11 Sur. También sobre Boulevard Circunvalación de Boulevard 18 Sur a Boulevard 14 Sur. Avenida 4 Oriente lleva carga de Boulevard 5 de Mayo a la calle 14 Norte. También con carga la calle 49 Poniente de la calle 5 Sur hasta Avenida 11 Sur.
1: Clima.
4: 17 grados, ya nos está marcando el termómetro. ¿No sabes dónde revisar cómo anda el tráfico? Encuéntranos en X como @tráficopuebla. Tendrás a la mano el mejor contenido vial para llegar a tiempo a tu destino. 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
0: Buenos días.
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0: Es Michael Jackson y se llama The Way You Make Me Feel, al aire en 91.7 Mix, 80s, 90s y más. Y de manera digital nos hacemos compañía en la aplicación iHeartRadio. Gracias a todos los que están por acá con nosotros, saludando, reportándose, porque el día de hoy les traigo una polémica. Pues no sé si sea muy buena, muy mala, o sea, dependiendo tus gustos musicales, tú me dirás si esto se te hace atractivo o no, ¿no? Me hace recordar uno de mis restaurantes favoritos que quisiera decir su nombre, pero no puedo. Pero les mando un abrazo a todos ellos que sabemos que nos escuchan. Al buen Fer y a toda la bandita. Bueno, esta música a mí la verdad es que me mantiene muy a las vivas, y el tema del ambiente, ya sea deep house o música electrónica combinada o que tomen como base una canción ochentera, noventera, me fascina. Yo le pondría un 10 a mi queridísimo José Luis García, que me recomendó esta rola. La pregunta es, entonces, damas y caballeros, ¿qué opinan ustedes? ¿Les late? ¿No les late? A ver, te escucho, Romancito, mis conocedores.
1: Buenos días, joven Arroyo, saludándole aquí este viernes de polémica. No me desagrada, está muy bien, ya le había escuchado. Esos DJ que hacen esos covers, un fondo diferente, si escuchan muy bien.
0: Muy bien,
1: para,
0: ¿no?
1: Estar echando ahí relajo y bailando algo bueno. Está muy bien, no lo pongo ningún pero. Están muy bien esos covers que hacen los DJ. Gracias, saludos.
0: Gracias a ti, mi hermano, muchas gracias. Vamos a ver quién más opina. Mi queridísimo Isra.
2: Muy buenos días, mi buen Emanuel Arruco, ¿cómo estás? Con el gusto de saludarte una vez más. Pues la verdad es que la polémica, pues a mí sí me gustó la rola, la verdad, digna de un viernes.
0: Exacto.
2: Unos rayitos de sol que salieron ahorita.
0: Sí.
2: Está buena la rola, ya hasta me empezó a dar sed. ¿Ah? Tan temprano.
0: Hidrátate, manito, hidrátate con agua, porque con otra cosa no. ¿Quién más anda por acá? Buenos días. Recuerden tomar agüita, muchachos. Gio, Gio.
3: Mi Emma. Esa canción de fan de Schwerk.
4: Fan de Schwerk.
3: No me gusta.
0: No.
3: Fíjate que yo soy. Bueno, en su tiempo me gustó mucho la música electrónica, el house, techno, trance.
0: ¿Y ahora?
3: Pero no. No, está buena esta versión. Le faltó un punch. Le faltó otra cosa, la de.
4: Fan de Schwerk.
0: Fíjense, digo, obviamente no me da tiempo, pero la versión es de 7 minutos con 20 segundos. Escucha, yo les puse solo el intro. Sería cuestión de que les deje la versión en mis redes sociales y ustedes me digan si les gusta o no. ¿Qué les parece? Aquí en 91.7 Mix, 80s, 90s y más. Y de manera digital te acompaño en la aplicación iHeartRadio. Sigo escuchándolos. Y quédate conmigo porque regreso con sorpresas. Por ahí el buen Carlos Lemus también tiene ruta del gol el día de hoy. Ya te voy a platicar en dónde se encuentra, dónde va a estar. Y también parte importante, que al rato tendremos nuestra cascarita. Te estaré esperando. Feliz mañana.
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0: Es Lady Gaga quien suena al aire con Pucker Face a las 10:47 en 91.7 Mix 80s, 90s y más. Y de manera digital nos hacemos compañía en la aplicación iHeartRadio. Gracias por compartir con nosotros, muchachos, en esta riquísima y fresquísima mañanísima allá. Oigan, grandes sorpresas nos esperan el día de hoy. ¿De qué se trata? A ver, muchos me han estado preguntando que qué show con la ruta del gol. La estamos pasando increíble en estas bonitas rutas. Ya comenzamos el día de ayer, antier. Bueno, ya hemos estado jugando con la banda, pero hoy hay dos eventos muy especiales. El primero de ellos será con Carlos Lemus, que lo puedes esperar el día de hoy de 12 a 1 de la tarde. Estará en la calzada Ignacio Zaragoza número 180, ¿va? Calzada Ignacio Zaragoza número 180, ahí en una agencia de autos para que te lances a jugar. Y también al Ratón Vaquero, desde las 4:30 te espero allá en la colonia Jardines de San Manuel, calle Río Tuxpan, entre avenida San Ignacio y Boulevard Circunvalación, a un costado de la cancha de fútbol, no hay pierde. Ojo, la cancha es de pavimento para que pues lleven tenis cómodos, váyanse cómodos que vamos a jugar un ratito y pueden ustedes ganar. La recomendación o lo que les estamos pidiendo así como de super favor es que lleven dos playeras, una playera blanca y una playera azul, para ahí armar los equipos y definir quién juega con quién y cómo se pone todo el asunto. Vamos a jugar, ya estamos empezando a calentar desde ahorita, ya nos estamos poniendo pomadas y de todo un poco para que hasta las 4:30 pues ya lleguemos un poco calientitos y no nos estemos acalambrando. Pues era un partido de leyendas, literalmente de leyendas, porque para seguir vivos a estas alturas está bárbaro, muchachos, está bárbaro. 4:30 los espero, yo estaré por allá pegando calcas y lo más importante, jugando fútbol con ustedes. Vamos a pasarla bien a gusto, es la ruta del gol, cortesía de 91.7 Mix, 80s, 90s y más, y en internet en iHeartRadio. Oigan, y quiero presentarles, los viernes normalmente tenemos como que antojitos, tenemos como que ganas de comer algo rico, algo sabroso con la familia, con la pareja. Y el día de hoy les voy a presentar al buen Irra Ramírez, quien es un amante de la comida y del arte culinario. Así que, mi queridísimo Irra, el día de hoy tienes una sugerencia. Esa sugerencia es para todas las señoras amas de casa que ahorita ya se les cerró el cerebro y dicen, no, es que ya no sé, ando seco, ¿qué vamos a preparar? Aquí tenemos para usted, señora bonita, la sugerencia del Irruca del día de hoy, mi queridísimo Isra. Antójanos, mano, antójanos.
1: Hola, ¿qué tal? Muy buenos días. Un saludo para toda la banda Chavo Rocks. Nuestra sugerencia para la comida del día de hoy es la siguiente.
0: A ver.
1: Un rico espagueti blanco, acompañado de su plato fuerte, que serán unas ricas croquetas de atún con ensalada de lechuga, pepinos y jitomate. Todo esto acompañado de su rica agua de limón con chía. Esta es la sugerencia del Irruca del día de hoy.
0: Bien,
1: saludos.
0: Bien.
1: Sigan escuchando Mix FM 91.7. 80s, 90s y más.
0: Ya lo dijiste todo. Ahí está la sugerencia de Lirruca para la familia de 91.7 Mix 80s, 90s y más. Buena sugerencia, mi hermano. Yo esperaba algo un poco más amargo el día de hoy que el agua de limón, pero con eso me basta. 10 y las 11.
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2: Lento.
6: Tome nota, la calle 25 Sur avanza lento. Esto de avenida 19 Poniente hasta llegar a avenida 31 Poniente. Avenida 4 Oriente con carga de Boulevard 5 de Mayo hasta la calle 14 Norte. La calle 49 Poniente lleva carga de la calle 5 Sur hasta avenida 11 Sur. Hay carga que avanza en diagonal Defensores de la República de la China Poblana hasta avenida 30 Poniente.
2: Clima.
6: Tenemos ya 19 grados. 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
3: Welcome to the jungle. La última y nos vamos, muchachos. Y el día de hoy, ya saben que rendimos homenaje a algún artista en especial, algún artista que nos guste, que se goce, que se disfrute. Y por supuesto que el día de hoy haremos lo propio. Así que ustedes quédense con nosotros porque al volver ya les estaré platicando de qué agrupación estaremos charlando y que me atrevería a decir que de ahí sale uno de los mejores guitarristas de todos los tiempos. Quédate que ya vuelvo a platicarte en 91.7 Mix, 80s, 90s y más. Y de manera digital te acompaño en la aplicación iHeartRadio. Que suene Black Sabbath y el tema Paranoid. Soy Emanuel Arroyo, ya me sigues en Instagram. Si todavía no, ¿qué estás esperando? @emanuelenmix @mixmxoficial.

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señorón Eric Clapton. El tema se llama Tears in Heaven y lo escuchas a las 11:13 en 91.7 Mix 80s, 90s y más, y en internet en iHeartRadio. Vámonos tendidos como bandidos, porque hoy se rinde homenaje a una agrupación. Hoy, damas y caballeros, rendimos un homenaje a una agrupación hard rockera estadounidense que nace en 1972 en Pasadena, California. Finalmente, pues bueno, se disuelve.

0: cómo estará el clima durante el día, síganos en X, nos encuentran como @tráficopuebla. Soy Oli, están escuchando 91.7 Mix, 80s, 90s y más.
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3: Ahí estuvo, tremendo bloque musical, Nirvana, Lana Miles y muchos artistas más que te acompañan. Y hoy precisamente estamos rindiendo un homenaje a una agrupación tremenda. Muchos también la catalogan, hace ratito hablábamos del hard rock, pero también catalogan a Van Halen como glam metal. Yo traigo mis dudas, pero un buen punch que traían en el escenario, eso sin lugar a dudas. Recordando que se editaron al menos 12 álbumes desde 1978 y hasta el año 2020. Imagínate, Van Halen pegó tanto que se vendieron un total de 56 millones de copias alrededor de todo el mundo. Ellos lograron salir de la burbuja de los Estados Unidos, de donde son originarios, y alrededor de todo el mundo se encontraron más de 56 millones de copias, considerada también como una de las cinco bandas del rock que cuentan con dos álbumes que han vendido más de 10 millones de copias tan solo en los Estados Unidos. Hoy, damas y caballeros, recordamos a Van Halen. La pregunta es, ¿a ti te gusta? ¿A ti te late? ¿Cuál es tu canción favorita? Platícamelo a través de la función Talkback en iHeartRadio y yo regreso a 91.7 Mix 80s, 90s y más, y en internet en iHeartRadio. Buenos días.
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0: Rush con Luisa Carrandi.
1: Joy Division anuncia una caja recopilatoria con grabaciones en directo de Eternal. Max Martin vende su catálogo que incluye canciones de Taylor Swift y Ariana Grande. Billy Corgan lanzará más de 60 canciones de su efímero supergrupo Swan. Los herederos de Leonard Cohen criticaron el uso que hizo Donald Trump de la canción Aleluya en un meeting. El festival de música Daisy Chain Fields de Olivia Rodrigo agotó sus entradas en 30 minutos. El mixtape del 35 aniversario de Sonic incluye canciones de Daft Punk, Muse y Dua Lipa.
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0: Escuchas en No Mercy, el tema se llama Where Did You Go, al aire en 91.7 Mix, 80s, 90s y más, y de manera digital te hago compañía en la aplicación iHeart Radio. Gracias a toda la bandita Chavo Rock que anda por acá conmigo, y ya la banda anda preguntando, de la cascarita del rato. Ahí anda el buen Iván Pineda, a quien le mandamos un tremendo saludo, y que ya anda por acá reportándose que quiere ir a la ruta del gol.
1: Lo importante es que al rato nos vamos a ver para la cascarita mix. Los espero, bandita, a todos. Vamos a divertirnos con el buen Emma. Llevas muchas sorpresas, muchos regalos, amigo, porque, híjole, va a estar la reta muy reñida. Saludos, banda mix. Nos vemos al rato.
0: Sí, también por acá nos andaba diciendo que si puedo compartir la ubicación en redes sociales. Mi hermano, ya está desde hace rato, ya está. Entren a mi página de Facebook, ahí está el video, amigos, en donde les platico de todo un poco, ¿no? Sobre el evento, y ahí les dejo los detalles, qué llevar, qué no llevar, a qué hora vamos a citarlos. Recuerden, hoy, a partir de las 4:30 de la tarde, en la colonia San Manuel, por allá vamos a estar, en la calle Río Tuxpan, entre San Ignacio y Circunvalación, para jugar un ratito y divertirnos, ¿va? Ahora recuerden también, tenemos ruta del gol en otro punto, ¿eh? Y esa será ahorita en unos 10 minutitos para que tú te lances también con el buen Carlos Lemus, ahorita de 12 a 1 de la tarde. Estará en la calzada Ignacio Zaragoza número 180, ahí en una agencia de autos, para que pases a tirar gol y ganar. Son las 11:48, yo vuelvo a 91.7 Mix, 80s, 90s y más, y en internet en iHeartRadio.
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5: Hola, ¿cómo estamos? Que tengan excelente camino. Vámonos con toda la información vial.
2: Lento.
5: Oigan, recuerden que vamos a encontrar carga vehicular sobre Avenida 30 Poniente. Esto de la calle 7 Norte a la diagonal Defensores de la República. Boulevard Hermano Cerdán también con carga que avanza a la altura de la calle 37 Norte. Carga sobre Gran Avenida de la 26 Poniente hasta Avenida 18 Poniente. También sobre Avenida Fidel Velázquez a la altura de Avenida Vicente Guerrero. Recuerden, Avenida Margarita lleva carga de Avenida Nacional hasta Avenida 11 Sur.
2: Clima.
5: 20 grados para hoy, la máxima 23. No le vayan a cambiar, yo soy Oli, están escuchando la mejor música, solo aquí a través de 91.7 Mix, 80s, 90s y más.

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3: Mix, Mix, Mix. Bienvenidos, bienvenidas al programa de este viernes, arranque de fin de semana. Ya sabes que desde las 12 y hasta las 6 nos acompañamos. Pendiente que durante esta hora te compartiré la ubicación de Carlos Lemus y nuestro mix móvil, porque por supuesto hoy tenemos Ruta del Gol. También durante esta hora platicamos de esas cosas en las que gastamos el día de hoy, que antes no entendíamos. De niños veíamos a nuestros papás comprar cosas que parecían aburridas, no necesarias o simplemente no entendíamos por qué se emocionaban al comprar unos buenos sartenes, unas buenas toallas o por qué decían que había que aprovechar las ofertas, ¿no? Hoy en día, conforme ya nos pasaron los años, claro que entendemos a la perfección esas compras, esos gastos que hoy hacemos y que antes no entendíamos. Así que a través del Talkback en iHeartRadio comienzo a escuchar. Y también lo podrás compartir a través de las redes sociales MixMX Oficial. Mi nombre es Jan Barrera, te doy la bienvenida a esta hora con algo de Outfield. Esto es All the Love in the World. Feliz viernes y excelente arranque de tarde.

0: Girls in Love a las 12:08 aquí en 91.7 Mix 80s y 90s. Y más, recuerda que hoy es nuestra ruta del gol. Así que en este viernes 26 de junio, durante la hora de 12 a 1, podrás encontrar a Carlos Lemus en Calzada Ignacio Zaragoza 180, Arboleda, sección Fuentes, en la agencia de autos por allá. Miren, Charlie anda más que listo esperándolos, así que pueden lanzarse en este momento. Y a través del Tagback en iHeartRadio, yo comienzo a escucharlos con esas compras que antes no entendíamos siendo niños, siendo jóvenes, pero que hoy, claro, como buenos adultos responsables, como buenos adultos con dinero, ya sabemos por qué se hacen estas compras. Querido Mauro, gracias por reportarte en el Tagback, te escuchamos. Hola, ¿qué tal? Sí, buenos tardes.
1: Hola, Jan, ¿qué tal? Muy buena tarde, te mando un enorme abrazo. Saludos a toda la bandita Chavo Rock. Espero que te encuentres muy bien en este viernes botanero. Y referente a la dinámica, fíjate que yo acostumbro a hacer compras ya fuera de temporada. Es decir, en esta temporada que hace un poquito de calor, pues compro como que cositas de invierno, ¿no? Aprovechando los ofertones que hay. Y cuando es invierno, pues compro así como que ya cositas de verano. Y así me la llevo. Un abrazo, Jan. Saludos.
0: Gracias, querido Mauro, por reportarte y por compartir. Oigan, ese es un método inteligente de adulto y lo mismo pasa con las decoraciones, ¿no? Ya en el súper van saliendo que las navidades, el Halloween y todo eso siempre está de oferta, pues obviamente en distintas temporadas, pero te sirve para el próximo año. Querido Jorge, te escuchamos. Hola, ¿qué tal? Sí.
2: Hola, Jan. Buenas tardes. Pues mira, yo lo que antes se me hacía curioso de lo que mi papá o mi abuelo compraba era la herramienta. Ahora, después de tantos años, yo también ya tengo mi caja de herramienta y pues ahí está. Luego mi esposa me dice que para qué la tengo tanta herramienta.
0: Todo sirve, ¿no? Al final todo sirve, querido Jorge. Muchas gracias por reportarte y por compartir con nosotros. Claro, son cosas en las que gastamos el día de hoy que antes no entendíamos. A través del Tagback en iHeartRadio, te sigo escuchando durante esta hora. Aquí en 91.7 Mix 80s, 90s y más. Soy Ann Barrera. Hoy juntos hasta las 6.
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6: 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Hola, ¿qué tal? Excelente camino, vámonos con más.
3: Lento.
6: Tome nota, Boulevard Atlixco avanza lento. De Boulevard Municipio Libre a Boulevard del Niño Poblano también te va a costar avanzar sobre Avenida 18 Poniente. Esto de Gran Avenida hasta la Diagonal Defensores de la República. Boulevard Esteban de Antuñano con algunos asentamientos entre Avenida 29 Poniente y Avenida 25 Poniente. Carga que avanza en la calle Ejido de Avenida José María Morelos a Boulevard 2 de Octubre.
3: Clima.
6: 22 grados. 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
0: En este momento nos enlazamos con Carlos Lemus, quien se encuentra muy cerca. Charlie, pues allá de la zona de los fuertes, ¿no? Listísimo para recibir a toda la banda Mix en esta ruta del gol. Adelante, te escuchamos.
7: Así es, mi queridísima Jan. 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
7: Desde la ruta del gol.
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0: escuchas de Chicago con If You Leave Me Now aquí en 91.7 Mix 80s, 90s y más. El día de hoy platicando sobre esas cosas en las que gastamos el día de hoy que antes no entendíamos. En las redes sociales, mil gracias a mi querida Clau que por aquí se reportó, Mix MX oficial, Jan Barrera vía Facebook e Instagram, dice: antes me burlaba de los que compraban recipientes para guardar la comida. Ahora que tengo un cajón lleno, me doy cuenta que todavía quiero más. Gracias. Por aquí también se reportó mi querida Moni y dice: ahora gasto en plantas para la casa. De joven pensaba que era puro estorbo. El buen Luis también se reportó: yo antes no entendía por qué mis papás gastaban tanto en un buen colchón. Hoy sí que dormir bien no tiene precio. Oigan, sí, o las almohadas, las sábanas, una buena cobija en temporada de frío, ¿no? Se vale la del tigre. Definitivamente no tiene precio. El buen Jorge también se reportó y dice: jamás imaginé emocionarme comprando un juego de sartenes o trastes para la casa. Mi querida Mari también opina lo mismo, así que la escuchamos en el Talkback Die Hard Radio. Hola.
1: Hola, hola, mi querida Jan, buenas tardes. Pues yo me acuerdo que luego mis papás decían: vamos al centro. Y llegaban y traían puras cosas para la casa y así. O de pronto, pues sí, nos compraban ropa, ¿no? Y era emocionante, pero pues decimos: ¿no trajeron algún juguete, algún antojito? O también al mercado y no traían frutita, no traían alguna cosita para comer. Pues sí, se nos hacía aburrido. Pero pues ahora ya uno entiende las necesidades y que hay que ahorrar.
0: Las prioridades también, ¿no? Querida Mari, muchas gracias por reportarte y por compartir esta hora. Ya sabes, lo puedes seguir haciendo. ¿En qué cosas gastas el día de hoy que antes no entendías? Siendo niño, siendo tal vez joven y hoy que eres adulto, dices: claro, en esto 100% vale la pena. Ya sabes que andamos en la ruta del gol y en minutos te comparto la ubicación exacta para que encuentres a Carlos Lemus el día de hoy a través de 91.7 Mix 80s, 90s y más.
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0: El día de hoy, Carlos Lemus y nuestra ruta del gol se encuentran en Volkswagen Rivera. Adelante, Charly, te escuchamos.
5: Así es, bien dices, mi queridísima Jan. Estamos en la ruta del gol, esperando a la banda que venga para poner a prueba sus dominadas, su puntería con el balón y pues se lleven alguno de los regalos que tenemos para todos ustedes. Mis amigos, estamos en Calzada Ignacio Zaragoza, número 180, Colonia Arboledas, aquí en la zona de Loreto. Está conmigo Zoe, estamos desde Volkswagen Rivera, usados certificados, y nos va a platicar acerca de todo lo que van a encontrar en este fin de semana.
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0: Están que con The Reason a las 12:47. Mil gracias por haberse reportado a través del Talkback en iHeartRadio. El día de hoy compartiendo en qué gastas hoy, que antes no entendía siendo niño, siendo chavo. Pero claro, hoy que eres adulto, que eres un buen chavorrock, dices por supuesto que esto vale la pena y que necesito gastarlo. Querido Irra, te escuchamos. Hola.
1: Hey, ¿qué tal, Jan? Muy buena tarde, cordial saludo. Pues te puedo decir que ahora siendo adulto, me doy cuenta que la importancia de tener que surtir la despensa, ¿no? Y ir a comprar. Porque de niño yo decía, ¿cómo es posible entre tres niños y dos adultos sacar una despensa en menos de un mes? Digo, yo no me como las galletas ni el atún. Apenas me hice un sándwich, ¿no?
0: Gracias, querido Irra, por reportarte, también por compartir. Claro, las cosas van cambiando y hoy que te toca a ti, ¿no?, ir al súper, que descubres que la alacena no se llena sola. Wow. Claro, claro que dices, por eso se tiene que gastar en esto el dinero. Mil gracias por compartir. También por aquí a mi querida Valeria, que se reportó en el Tac Tac Die Hard Radio. Sí.
2: Hola, hola, Jan. Saludos. Acabamos de ir con Carlos Lemus.
0: Eso.
2: Te manda saludos, por cierto. Estuvo muy reñida la partida de Fucho. Nos fuimos hasta penales.
0: No me digan.
2: Pero todos ganamos contentos. Así que los invitamos, Chavo Rocks, a que sigan la Ruta Mix. Saludos.
0: Saludos, querida Vale. Gracias por lanzarte. Recuerda que hoy nuestra Ruta del Gol y Carlos Lemus están ubicadísimos en los próximos minutos y hasta la 1:00 p.m. en Calzada Ignacio Zaragoza, número 180, Arboledas, en la sección Fuente, justo en la agencia de autos. Por allá te va a esperar Carlos Lemus de aquí hasta en punto de la 1:00 p.m. para que demuestres tus mejores habilidades en fútbol y puedas ganarte tu balón, tu hielera o bien tu jersey oficial de Mix. Mix, Mix, la próxima hora arrancamos el club del VHS, así que por aquí seguimos juntos.
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6: Qué gusto haberlos acompañado, amigos de Mix. Vámonos con más.
3: Carga.
6: Oigan, recuerden, Boulevard Esteban de Antoñano lleva carga de Avenida 29 Poniente hasta Avenida 25 Poniente. Carga sobre Avenida 7 Oriente de la calle 18 Sur hasta llegar a la calle 10 Sur. Carga que avanza también sobre la calle 23 Sur de Avenida 41 Poniente hasta Avenida 31 Poniente. La calle 15 Norte lleva carga que avanza de Boulevard Carmen Cerdán a la calle 48 Poniente. Carga que avanza en Avenida 18 Poniente, esto de Gran Avenida hasta la Diagonal Defensa de la República.
3: Clima.
6: 22 grados, ya nos marca el termómetro para hoy. La máxima se espera que sea de 23. 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
0: En este viernes regresamos a Volkswagen Rivera con Carlos Lemus y nuestra Ruta del Gol. Querido Charlie, adelante.
7: Así es, mi queridísima Jan. Los invitamos a que vengan a anotar gol aquí con nosotros y con Volkswagen Rivera, usados certificados. Mi queridísima Zoe, platícanos qué es lo que van a tener para toda la gente este fin

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3: 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El reloj marca ya la 1:01 p.m. Así te doy la bienvenida a esta edición de nuestro Club del VHS. Hoy recordamos El Juego de 1997, un thriller psicológico dirigido por David Fincher y protagonizado por Michael Douglas, Sean Penn y Deborah Kara Unger. Curiosamente, Fincher quería rodar esta película antes de Seven, pero cuando surgió la oportunidad de poder trabajar con Brad Pitt, cambió el orden de sus proyectos. Así fue como hasta 1997 pudimos disfrutar de El Juego. Esta película de suspenso, este thriller psicológico que está buena la historia, está buena la banda sonora y sobre todo los secretos que están incluidos en el rodaje de esta peli. Así que déjame acompañarte en nuestro viernes, hoy 26 de junio, en esta edición de nuestro Club del VHS. Ya sabes que desde las 12 y hasta las 6 tú y yo andamos juntos y te acompañaré por lo menos durante esta hora con algo de Hall & Oates, los Goo Goo Dolls, Depeche Mode, los Pet Shop Boys y para arrancar esto de One, se llama Careless Whisper. Soy Jan Barrera, aquí arranca una edición más de nuestro Club del VHS en 91.7 Mix, 80s, 90s y más.

0: Gracias por seguir en 91.7 Mix 80s, 90s y más. Daido con Thank You, lo que acaba de sonar a la 1 de la tarde con 10 minutos. En esta edición de nuestro Club del VHS presentamos de 1997 El Juego. Aquí conocemos a Nicholas Van Orton, un exitoso empresario que recibe como regalo de cumpleaños una experiencia organizada por una misteriosa empresa. Lo que parece un simple juego se convierte en una pesadilla que pone en riesgo su dinero, su reputación e incluso su vida. Mientras intenta descubrir qué es real y qué es lo que forma parte del plan, comienza a perder el control. La serie La Dimensión Desconocida sirvió como inspiración para el guión de esta película y detrás de cámaras hubo momentos muy, muy intensos, como por ejemplo Deborah Kara Unger se fracturó un hueso del pie al rodar una escena en la que saltaba a un contenedor de basura donde además había ratas reales. Para la espectacular caída del final se combinaron distintos efectos como un maniquí lanzado desde el edificio a la pantalla verde, dobles de acción y hasta tomas con Michael Douglas para poder crear una de las secuencias más recordadas de la película. En esta historia vemos a un hombre al que la vida pues se le ha hecho demasiado fácil, tiene dinero, poder, así que todo mundo le dice que sí. Pero cuando quiere intercambiar este regalo de cumpleaños y le dicen que no, ¡ah, cómo de que no! Y es ahí donde comienza a sufrir las consecuencias. Gran película la del día de hoy, de 1997, The Game o El Juego, en esta edición de nuestro Club del VHS. La banda sonora, un 100 de 10, y con eso regresamos en unos minutos más a través de 91.7 Mix, 80s, 90s y más. Soy Jan Barrera, contigo también a través de internet en iHeartRadio.
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4: Hola, ¿cómo estamos? Excelente camino, vámonos con más.
1: Lento.
4: Déjenme recordarles, vamos a encontrar carga que avance en circuito Juan Pablo II. Esto de la calle 29 Cesura, la diagonal 19 Poniente. También nos encontramos con algunos asentamientos sobre la calzada Zabaleta, entre la recta Cholula y Avenida Insurgentes. Circuito Juan Pablo II lleva asentamientos de la calle 29 Cesur a diagonal 19 Poniente. Calle 5 Sur con carga que avanza, de circuito Juan Pablo II a Boulevard Carlos Camacho Espíritu.
1: Clima.
4: Ya tenemos 22 grados en la temperatura.
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0: así suena este viernes cuando escuchas 91.7 Mix 80s 90s y más Kansas Can Dust in the Wind en esta edición de nuestro club del VHS, hoy trayendo al presente de 1997 el juego. Gracias a mi querido Víctor que se reportó a través de la opción Talkback en iHeartRadio para compartir con nosotros. Adelante.
1: Buenas tardes, Jan. Buenas tardes, banda. Pues qué buena película, buenísima película, un thriller pero emocionante, te tiene en suspenso todo el tiempo. La gran actuación de Michael Douglas es formidable, su hermano también, olvidé ahorita su nombre, pero es muy buena y muy recomendable. Éxito y alegría para todos.
0: Gracias, mi querido Vic, te mando un abrazote y de verdad, qué gusto saber que en estas recomendaciones ustedes se suman y confirman que, claro, las películas que llegan a esta edición del Club del VHS son, miren, confirmadas, caladas y garantizadas. La música del juego fue compuesta por Howard Shore y juega un papel fundamental para mantener la tensión. Predominan los metales y las cuerdas para crear una constante sensación de peligro. Mientras David Fincher mezcló la partitura con sonidos ambientales como teléfonos, alarmas y ruidos mecánicos para hacer que el espectador nunca sepa qué pertenece a la música y qué sonidos forman parte de la historia. También se pueden escuchar canciones como White Rabbit de Jefferson Airplane, además de Call Me y Hollow, que van acompañando distintos momentos de esta película. El final quedó abierto a la interpretación y sigue siendo uno de los desenlaces más debatidos entre los fanáticos del cine de suspenso. Si nunca la has visto y escuchamos al buen Vic, él confirma que sí o sí es una peli que hay que ver. De 1997, El Juego, a través de las redes sociales, MixMX Oficial, te lo dejo para que pues cheques el tráiler, ¿no? En una de esas te animas y es tu recomendación para esta tarde de viernes. Soy Jan Barrera, juntos seguimos disfrutando de buena música hoy hasta las 6, aquí en 91.7 Mix, 80s, 90s. Y más.
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3: Joy Division anuncia una caja recopilatoria con grabaciones en directo de Eternal. Max Martin vende su catálogo que incluye canciones de Taylor Swift y Ariana Grande. Billy Corgan lanzará más de 60 canciones de su efímero supergrupo Swan. Los herederos de Leonard Cohen criticaron el uso que hizo Donald Trump de la canción Aleluya en un meeting. El festival de música Daisy Chain Fields de Olivia Rodrigo agotó sus entradas en 30 minutos. El mixtape del 35 aniversario de Sonic incluye canciones de Daft Punk, Muse y Dua Lipa.

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0: Chasta Kitty Perry and Firework a la 1:48 a través de 91.7 Mix, 80s, 90s y más. Mañana sábado los esperamos en el estacionamiento de Galería Las Ánimas con sus residuos electrónicos. El día de mañana le echamos la mano al medio ambiente. Recuerda que puedes llevar tus residuos electrónicos, electrodomésticos para deshacernos de una manera más amigable con el medio ambiente. Te esperamos desde las 9 de la mañana y hasta las 4 de la tarde en el estacionamiento de Galería Las Ánimas. El día de hoy ya puedes venir también a Grupo Asir, 15 Poniente 1403, hasta las 5 de la tarde. Si quieres de una vez adelantarte con esas cosas que ya no sirven, que ya no funcionan, el día de hoy estaremos recibiendo tus residuos electrónicos hasta en punto de las 5. La próxima hora llega nuestro minuto para recordar, así que aquí te espero en 91.7 Mix, 80s, 90s y más. Soy Jan Barrera y desde las 12 y hasta las 6 nos acompañamos.
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4: Como siempre, para mí es un placer estar de regreso con más información sobre tráfico y clima.
1: Lento.
4: La circulación de Avenida 15 de Mayo, desde la Avenida Pestalozzi a la Diagonal Defensores de la República, y en Calle 5 Sur, entre el Circuito Juan Pablo II y el Boulevard Carlos Camacho Espíritu.
1: A vuelta de rueda.
4: Si tú te encuentras en Circuito Juan Pablo II, desde la Calle 27 Sur hasta llegar al Boulevard Atlixco.
1: Ligera carga.
4: Al dirigirte por Calle 16 Norte, de Avenida 8 Oriente a la Avenida Juan de Palafox y Mendoza.
1: Sin tráfico.
4: Sobre Calle Dalias. Sin nada que te detenga, de Avenida de las Rosas a la Calle Nardos.
1: Clima.
4: 23 grados. No dejes que el tráfico te arruine el día. Te mantenemos informado de las condiciones viales para que llegues a tiempo a tu destino. Estamos en X como arroba tráfico Puebla. Yo soy Eli y estás en 91.7 Mix, 80s, 90s y más.
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3: Bienvenidos, bienvenidas a este minuto para recordar. A través de internet también nos acompañamos en iHeartRadio y en la música algo de Radiohead, Tiffany. Más adelante, Toni Braxton, también algo de Madonna y muchos, muchos más. Te doy la bienvenida a este minuto para recordar, en el que el día de hoy vamos a traer al presente ese grupo musical que estaba de moda cuando ibas en la secundaria. Ese que te ponían en las tardeadas, que era parte de las tablas rítmicas del Festival del Día de las Madres. Ese grupo musical que no podía faltar en tu grupo de amigos. A través de la opción Talkback en iHeartRadio comienzo a escucharte. Ya sabes, en las redes sociales también lo puedes compartir. MixMX Oficial, Jan Barrera vía Facebook e Instagram. Esta hora la arrancamos con Queen y Crazy Little Thing Called Love en la tarde de este viernes 26 de junio.

0: Escuchaste a Whitney Houston, I Will Always Love You, a las 2:10, aquí en 91.7 Mix, 80s, 90s y más. Disfrutando un minuto para recordar y el día de hoy trayendo al presente esos grupos musicales que estaban de moda cuando íbamos a la secundaria. Tal vez los Backstreet Boys, quizá las Spice Girls o NSYNC, New Kids on the Block. El día de hoy andamos trayendo al presente esas bandas, esos grupos de la década de los 80, de los 90, que marcaron, obviamente, pues, ¿no?, nuestras tardeadas, que marcaron algún evento escolar, esas bandas que disfrutábamos, de las cuales dedicábamos canciones o simplemente disfrutábamos encerrados en nuestro cuarto, en nuestro cassette favorito, en un CD. El día de hoy las traemos al presente. Así que lánzate a través de la opción Talkback en iHeartRadio para compartir ese grupo musical que estaba de moda cuando ibas en la secundaria. Quizá algo más alternativo pudo haber sido Nirvana, Guns N' Roses, Pearl Jam o quizá U2, ¿no? O algo aquí más como The Cure, Metallica, Bon Jovi. Algo que seguramente muchas mamás recuerdan, ¿no? O muchos de los que crecimos escuchando a Mecano, Timbiriche, Maná, Menudo. Obviamente, pues ya somos generación mix. Así que lánzate al Talkback dentro de iHeartRadio, que esta hora te escucho con ese grupo musical que estaba de moda cuando tú ibas a la secundaria. Sigo contigo en este minuto para recordar en 91.7 Mix, 80s, 90s y más.
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1: Aviso.
4: Tenemos un cierre a la circulación en Vía Atlix Cayetel. A la altura de Avenida Osa Mayor, si puedes, evita la zona.
1: Carga.
4: Que no deja de avanzar en Avenida 11 Oriente, desde calle 26 Sur a la calle 18 Sur.
1: Lento.
4: Con asentamientos la diagonal Defensores de la República a la altura de la calzada Zaragoza.
1: Clima.
4: En estos momentos 23 grados. ¿Buscas epóxicos, poliuretanos o acabados industriales? 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Yo soy Eli y tú continúas escuchando la mejor música aquí en 91.7 Mix, 80s, 90s y más.
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0: De 1973 escuchamos a Aerosmith con Dream On a las 2:28 aquí en 91.7 Mix 80s, 90s y más. Gracias por participar en este minuto para recordar compartiendo aquel grupo musical que estaba súper de moda cuando ibas en la secundaria a través de las redes sociales. 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Irma dice: Menudo, por aquí el buen Pablo comparte que Caló, me encanta, muy bien, muchas gracias. Carmen también dice que los suyos eran Menudo, por aquí también se reportó Silvia, Menudo. Mercedes dice Menudo y después Timbiriche. Oigan, sí, yo creo que estaban en su mejor momento, ¿no? El buen Jesús por aquí dice Queen y los Scorpions. Por aquí también compartieron los Hombres G, muchas gracias, querida Vicky. Leti dice la Sonora Dinamita, ok. Me encanta, mil gracias también por reportarse y por compartir a través del Talkback en iHeartRadio. Querida Marta, te escuchamos. Hola.
1: Hola, Jan, ¿qué tal? ¿Cómo estás? Hola, banda Chavo Rock. Definitivamente una de mis bandas favoritos era Backstreet Boys. Estaba obsesionada con él. Me encantaba principalmente Nick. Y Britney Spears, claro. Quien no quería ser como ella. Y pues ya como más nacional, escuchaba mucho a Kabah y Obesidad.
0: Muchísimas

0: las chavas noventeras. Nos sabíamos a la perfección las coreografías, ¿no? Mil gracias por reportarse y por compartir conmigo en este minuto para recordar. Soy Jan Barrera y cada tarde desde las 12 y hasta las 6 nos acompañamos aquí en 91.7 Mix 80s, 90s y más.
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0: Escucha esto de Rasmus con In the Shadows a través de 91.7 Mix 80s, 90s y más, acompañándonos también a través de internet en nuestra aplicación gratuita iHeartRadio. Mi nombre es Jan Barrera. Cada tarde desde las 12 y hasta las 6 nos andamos acompañando y por supuesto disfrutando de muy buena música. Recuerda que hoy tenemos un punto más de nuestra ruta del gol y de 5 a 6 de la tarde podrás encontrar a Emanuel Arroyo en Jardines de San Manuel, calle Río Tuxpan, entre Avenida San Ignacio y Boulevard Circunvalación, exactamente a un costado de la cancha de fútbol. Lánzate, se va a armar la cascarita, se va a armar la reta, podrás llevarte tu balón, tu hielera o bien el jersey oficial de Mix. Mix, Mix, en esta ruta del gol, Emanuel Arroyo te esperará de 5 a 6 de la tarde en Jardines de San Manuel, calle Río Tuxpan, entre Avenida San Ignacio y Boulevard Circunvalación. La próxima hora llega nuestra trivia, así que por aquí te espero para seguir disfrutando de buena música en 91.7 Mix, 80s, 90s y más.
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5: Mis queridos amigos de Mix, continuamos con más información sobre tráfico y clima.
1: Lento.
5: En diagonal Defensores de la República, a la altura de la calzada Zaragoza.
1: A vuelta de rueda.
5: Intensa carga en circuito Juan Pablo II, desde la calle 27 Sur hasta llegar al Boulevard Atlixco.
1: Ligera carga.
5: Sobre avenida 31 Poniente, de calle 19 Sur a la calle 31 Sur. Y en prolongación Reforma, de calle 47 Norte a la avenida Hidalgo. Una más es avenida Reforma, desde calle 23 Norte a la calle 17 Norte.
1: Sin tráfico.
5: En avenida Fidel Velázquez, nada te detiene desde el Boulevard Municipio Libre y hasta llegar a avenida Vicente Guerrero.
1: Clima.
5: Continuamos con 23 grados en la temperatura, la máxima para el día de hoy. 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
2: Gracias por arrancar conmigo una hora más en este viernes 26 de junio. Soy Jan Barrera, disfrutando contigo la tarde de este arranque de fin de semana hasta en punto de las 6 con buena música a cargo de Savage Garden, algo de Roxette, más adelante Blondie, también algo de Eminem, Michael Jackson y muchos, muchos más. Ha llegado el momento de poner a prueba nuestra memoria y hoy vamos a recordar uno de esos objetos que durante muchos años fue indispensable cuando necesitábamos comunicarnos y no había celulares pues al alcance de todos, ¿no? Seguro más de uno de ustedes, Bandamix, la llevó en la cartera o la compró de emergencia antes de hacer una llamada. A ver si todavía recuerdas este objeto en minutos la trivia a través de 91.7 Mix, 80s, 90s y más. Para disfrutar este viernes ya suena Opus con Life is Life.

0: Así suena nuestro viernes cuando nos acompañamos con la música de 91.7 Mix, 80s, 90s y más. Celine Dion, My Heart Will Go On, en este 26 de junio, donde ya nos encontramos en esta trivia que pone a prueba nuestra memoria de generación Mix. Este es uno de esos objetos que durante muchos años andábamos cargando en la cartera, en la mochila, en la bolsa del pantalón por si salías y de pronto necesitabas hacer una llamada, alguna emergencia, pero claro, no tenías celular. ¿Cómo se llamaban estas tarjetas prepagadas que muchos usábamos para hacer llamadas desde teléfonos públicos? Estas tarjetas que fueron un clásico y que después hasta había como coleccionables, ¿no? De pronto hasta traían allí algunos personajes de caricaturas y demás. Así que en las opciones, la número 1, tarjetas Multitel. En la opción número 2, tarjetas Ladatel. Y en la opción número 3, tarjetas Conectel. Según tus recuerdos, ¿cómo se llamaban estas tarjetas prepagadas que muchos usábamos para poder hacer llamadas desde los famosos, recordados y extintos teléfonos públicos? Opción número 1, tarjetas Multitel. Opción 2, tarjetas Ladatel. Opción número 3, tarjetas Conectel. Lánzate al Talkback dentro de iHeartRadio, que comienzo a escucharte en esta hora de trivia a través de 91.7 Mix, 80s, 90s y más. Mi nombre es Jan Barrera y juntos nos quedamos hasta las 6.
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4: 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Así te acompañamos con más información sobre tráfico y clima.
1: Una vuelta de rueda.
4: Vas a encontrar con intensa carga Boulevard 5 de Mayo, de Avenida 43 Oriente al Boulevard Carlos Camacho Espíritu.
1: Aviso.
4: Tenemos un cierre a la circulación en Vía Tlixcayetel, a la altura de Avenida Osa Mayor. Si puedes, evita la zona.
1: Carga.
4: Que no deja de avanzar en Calle 9 Sur, de Avenida 47 Poniente a la Avenida 55 Poniente.
1: Clima.
4: 23 grados. 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

0: Bendiciones.
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0: Rock and Roll a las 3:32. Soy Jan Barrera, disfrutando contigo este viernes. ¡Ay, qué gusto! ¡Por fin! Es viernes, tenemos 24 grados en la temperatura. Ya sabes que esta hora es de trivia. Aquí ponemos a prueba nuestros recuerdos, la memoria, a ver qué tal anda el día de hoy. Y este objeto que traemos al presente durante muchos años fue indispensable para poder hacer llamadas telefónicas desde los teléfonos públicos, ¿no? En ese momento, en esos tiempos, no contábamos con celular, tal vez solamente teléfono fijo en la casa, en la oficina. Entonces, este objeto te permitía, pues, poder hacer llamadas desde la calle o desde donde hubiera un teléfono público. La primera opción, tarjetas Multitel. La segunda, tarjetas Ladatel. En la tercera opción, tarjetas Conectel. Por aquí, mi querido Vini se reportó vía Talkback en iHeartRadio. Adelante, te escuchamos, Vini. Hola.
1: Hola, Jan. Eran las famosas tarjetas Ladatel. Yo las ocupaba cuando estuve sirviendo en una misión por parte de la iglesia mormona.
0: Ok.
1: Las ocupábamos seguido para contactarnos con las familias que teníamos que visitar en aquellos tiempos. Saludos.
0: Saludos, querido Vini. Muchas gracias por compartir con nosotros y por participar en esta trivia. Irra, ¿tú qué opinas? Hola.
2: Hey, Chavo Rocks, excelente tarde. Cordial saludo a todos los que sintonizan y escuchan a Jan Barrera aquí en Mix FM 91.7. Yay. Y recuerden que hay muy buen ambiente, buena música, las trivias, las películas, híjole. Se la van a pasar increíble.
0: Eso.
2: Y bueno, mi estimada Jan, la respuesta correcta es la opción número 2, Ladatel. En mi mente sonaba algo como tarjetas telefónicas. Saludos.
0: Saludos, queridísimo Irri. Muchas gracias, oye, por esa grata presentación. Se agradece y en efecto también saludo a Luis, a Vero, a Oscar, a Gaby y a Miguel, que también participaron con la respuesta correcta, que son tarjetas Ladatel. Durante los años 90 y también a inicios de los 2000 fueron la forma más práctica de poder hacer llamadas desde los teléfonos públicos sin depender de las monedas, que eso llegó después. Se compraban con distintas cantidades de saldo y conforme hablabas, pues se te iban descontando, ¿no? Muchos se las terminaron coleccionando porque tenían diseños con países, personajes, algunas cosas especiales y hasta ediciones limitadas. Les voy a dejar a través de Facebook en un post por ahí para que vean toda la cantidad de tarjetas que una persona llegó a coleccionar y wow, hay algunas que muchos tuvimos que todavía recordamos y eso seguro nos va a servir para refrescar la memoria. Síguenos como MixMX Oficial. Por aquí me quedo contigo en 91.7 Mix 80s 90s y más. Soy Jan Barrera y así me puedes encontrar también en las redes sociales.
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3: Joy Division anuncia una caja recopilatoria con grabaciones en directo de Eternal. Max Martin vende su catálogo que incluye canciones de Taylor Swift y Ariana Grande. Billy Corgan lanzará más de 60 canciones de su efímero supergrupo Swan. Los herederos de Leonard Cohen criticaron el uso que hizo Donald Trump de la canción Aleluya en un meeting. El festival de música Daisy Chain Fields de Olivia Rodrigo agotó sus entradas en 30 minutos. El mixtape del 35 aniversario de Sonic incluye canciones de Daft Punk, Muse y Dua Lipa.

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0: Mi nombre es Jan Barrera, hoy contigo desde las 12 y hasta las 6. 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
0: Amigos de Mix, la tarde continúa y aquí te acompañamos con lo más reciente de tráfico y clima.
1: Lento.
0: La circulación que encuentras en Avenida 14 Oriente, a la altura del Boulevard Vicente Suárez, debido a asentamientos.
1: Carga.
0: Que no deja de avanzar en Boulevard Norte, desde Avenida 15 de Mayo a la Avenida 30 Poniente. Y en Avenida 27 Poniente, de calle 27 Sur a la calle 35 Sur.
1: Sin tráfico.
0: En Boulevard 14 Sur, de la diagonal Ignacio Zaragoza a la Avenida Manuel Espinosa Iglesias.
1: A vuelta de rueda.
0: Si tu camino es en Boulevard del Niño Poblano, de Avenida Central a la Avenida 11 Sur.
1: Clima.
0: 23 grados en la temperatura. ¿Quieres saber cómo estará el clima durante el día? 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Yo soy Eli y escuchas 91.7 Mix, 80s, 90s y más.

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0: Bendiciones.
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6: Sigue en sintonía de 91.7 Mix, porque aquí arranca una hora de música sin comerciales. Vamos a platicar acerca de una aplicación que ayuda a músicos a encontrar su próxima banda. Así es, imagínate que esto hubiera existido en aquellos tiempos donde Queen, Bon Jovi, tal vez AC/DC o los Guns N' Roses estaban buscando, no sé, un guitarrista, baterista. Hubiera estado increíble, ¿no? Durante esta hora te comparto de qué se trata esta aplicación y por supuesto disfrutamos de muy buena música también a través de internet en iHeartRadio. Soy Jan Barrera, seguimos disfrutando aquí en 91.7 Mix, 80s, 90s y más.

Muchísimas, ya son las 4:14 y seguimos disfrutando de buena música. Gracias a quienes, por supuesto, nos acompañan en el trabajo, a quienes nos acompañan también en el auto, a quienes siguen disfrutando de excelente programación y, por supuesto, aquí la música no para. Para ti que estás disfrutando la hora de la comida o que tal vez ya estás cerrando los pendientes de este viernes, por aquí nos acompañamos hasta en punto de las 6. Mi nombre es Jan Barrera, gracias por tu sintonía a través de 91.7 Mix, 80s, 90s y más.

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Así suena esta hora de música sin comerciales, aquí en 91.7 Mix 80s, 90s y más. Feliz viernes, Calm the Drums y Disco Inferno. Soy Jan Barrera, desde las 12 y hasta las 6 juntos, disfrutando de buena música, buen ambiente, pero también de muchas sorpresas. Hoy, viernes 26 de junio, de 5 a 6 de la tarde, Manuel Arroyo te va a estar esperando en Jardines de San Manuel, calle Río Tuxpan, entre avenida San Ignacio y Boulevard Circunvalación. Ya me enteré que estuvieron armando por ahí la reta. Ya me enteré que van a armar la cascarita. Y si no sabías qué esperas para lanzarte, vas a poder ganar tu jersey oficial de Mix, o bien tal vez un balón, o quizá una de las hieleras que llevamos para ti el día de hoy. Así que si andas cerca o todavía andas haciendo planes para la tarde, pues lánzate. Ya sabes, de 5 a 6 vas a poder encontrar a Emanuel Arroyo en Jardines de San Manuel, en calle Río Tuxpan, entre avenida San Ignacio y Boulevard Circunvalación, a un costado de la cancha de fútbol. Que comience, pues que comience la ruta del gol, ¿no? Ya sabes, llevamos regalos y sorpresas para que tú demuestres tus habilidades futboleras. Vamos por más buena música en este viernes 26 de junio. Le Click con Tonight is the Night. Mi nombre es Jan Barrera y seguimos juntos disfrutando que al fin es viernes.

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Con tu Es Futu aquí en 91.7 Mix 80s, 90s y más. Mi nombre es Jan Barrera. Gracias a quienes comienzan a seguirnos en las redes sociales Mix MX Oficial y también a quienes nos acompañan a través de internet en iHeartRadio. Oigan, justamente en las redes sociales salió que hay una nueva aplicación que lo que hace es ayudar a músicos a encontrar a su próxima banda. Es decir, si tú eres un músico o tal vez tocas algún instrumento, compones o algo así, bueno, pues puedes utilizar Jumper. Esta es una aplicación que conecta a personas según el instrumento que tocan, su ubicación, sus gustos musicales, su experiencia e intereses. Además de buscar por género o por nivel, esta plataforma lo que permite es contactar a músicos cercanos para poder ensayar, publicar demos, enviar mensajes y recibir recomendaciones de personas con las que podrían armar una banda o tener buena química musical. Imagínense si esta herramienta hubiera existido hace 30 o 40 años. Tal vez bandas como Guns N' Roses, Soda Stereo, Maná, Bon Jovi o algunas otras más habrían encontrado mucho más rápido a algunos de sus integrantes, o quizá hubiéramos tenido una mezcla bastante interesante de otros talentos a como lo conocemos el día de hoy, ¿no? Les voy a compartir esta aplicación a través de las redes MixMX Oficial, porque si quizá alguno de ustedes es músico y está buscando una banda o a gente que se una.

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4: 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Bienvenidos a la última hora en la que nos acompañamos. Es viernes 26 de junio, el reloj marca ya las 5 de la tarde en punto. Te recuerdo que a partir de este momento ya comienza nuestra ruta del gol. Encuentra a Emanuel Arroyo de 5 a 6 en Jardines de San Manuel, en calle Río Tuxpan, entre Avenida San Ignacio y Boulevard Circunvalación, a un costado de la cancha de fútbol. Por allá se va a armar la reta para que te lleves tu hielera, tu jersey o bien tu balón futbolero edición 91.7 Mix 80s, 90s y más. Además, esta hora platicaremos sobre la colaboración de Robert Smith y también los Rolling Stones. Anda con todo, el vocalista de The Cure. Y durante esta hora platicamos los detalles y también vamos a platicar acerca de cómo hemos ido perdiendo la capacidad de no hacer nada. Ya decía Cristian Castro, a mí me encanta estar en mi casa y no hacer nada, porque ya nos desacostumbramos a esto. Durante la hora lo platicamos. Y en la música, buenas rolas a cargo de Guns N' Roses, George Michael, también algo de Bryan Adams, y para arrancar esto de Boys Town Gang, Can't Take My Eyes Off You, así suena en nuestro viernes en 91.7 Mix, 80s, 90s y más.

0: Sigues en 91.7 Mix, 80s, 90s y más. Ahí estuvo Sure I Can Believe. Gracias por mantenerte en sintonía y dejarme acompañarte el día de hoy hasta en punto de las 6. Oigan, hay grandes noticias en este viernes. Hubo estreno, gran colaboración entre los Rolling Stones con Divine Intervention, que es una canción junto a Robert Smith, que es líder de The Cure. Aquí ya se las tengo más que lista para que disfrutemos de esta colaboración, que por supuesto formará parte del nuevo disco de los Stones. No manchen, esta colaboración suena demasiado bien. Y les voy a dejar esta rola a través de nuestras redes, MixMX Oficial, Jan Barrera vía Facebook e Instagram. Oigan, y pasando a otros asuntos, ya se está llevando a cabo la famosa cascarita que se armó con el buen Emanuel Arroyo el día de hoy allá en Jardines de San Manuel. El día de hoy ya sabes que te puedes lanzar durante esta hora de 5 a 6 de la tarde en Jardines de San Manuel, calle Río Tuxpan, entre Avenida San Ignacio y Boulevard Circunvalación. Por aquí ya anda el buen Emma y nos va a compartir qué onda, cómo va todo. Sí, buenas tardes, Emma.
1: Jan Barrera, hola, con el gusto de saludarte, Jan. Aquí estamos echando, además de la cáscara, el hígado bien vomitado, pero jugando como debe ser. Vamos 1-0, bien sorpresonífero. Acaba de meter gol, ahí anda Mari, ahí anda el buen Santi, no hombre. Ahí estamos, Jan. La verdad es que esta convivencia hacía falta entre la banda y aquí estamos. ¡Un grito que estamos al aire! Si gustan caerle, aquí estamos, más que listos y puestos.
0: Oye,
1: el estadio lleno, pero aquí estamos.
0: Nada más aguas con la rodilla, Manuel, si no.
1: No, ya, ya le tronó el buen Vic, ¿verdad, Vic? La rodilla ya fue para otro día. Andamos desde la cancha ya, acá los esperamos justamente en la colonia San Manuel. Vamos 1-0 iniciando.
0: Perfecto, Emma, muchísimas gracias. Y ya saben, Banda Mix, por allá los esperamos en calle Río Tuxpan, entre Avenida San Ignacio y Boulevard Circunvalación. Láncense, que por supuesto ya se armó la ruta del gol.
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5: Como siempre, para mí es un placer estar de regreso con más información sobre tráfico y clima.
2: Una vuelta de rueda.
5: En Avenida Teciutlán Norte. Desde Avenida Reforma Sur a la Avenida Teciutlán Sur.
2: Aviso.
5: Continúa cierre a la circulación sobre vía Atlixcáyotl. A la altura de Avenida Osa Mayor. Si puedes, evita la zona.
2: Lento.
5: La circulación de Avenida José María La Fragua desde la calle Fray Andrés Tomás de Casillas al Boulevard Municipio Libre. También en Avenida 83 Poniente. Asentamientos entre calle 15 Sur y Avenida 11 Sur.
2: Ligera carga.
5: Sobre calle 46 Poniente, desde la calle 13 Norte a la calle 21 Norte.
2: Clima.
5: Al momento, la temperatura ya nos marca 22 grados. 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
3: Millán, ya estamos aquí junto con Emanuel, echando un poquito de entrenamiento para que calentemos.
4: Saludos, cáiganle a la retita, estamos en San Manuel.

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0: Feliz viernes a través de 91.7 Mix, 80s, 90s y más. Queen, you're my best friend, a las 5:26. Atención, si eres futbolero, quieres llevarte un balón, una hielera o el jersey oficial de 91.7 Mix, lánzate, porque ya se armó la cascarita. En este momento en Jardines de San Manuel se encuentra Emanuel Arroyo en calle Río Tuxpan, entre avenida San Ignacio y Boulevard Circunvalación, exactamente en la cancha de fútbol. Ya anda por aquí el buen Emma Arroyo, ya está con tanque de oxígeno y nos va a compartir todos los detalles. Queridísimo Emma, hola.
1: Jan, con el gusto de saludarte a ti y a toda la familia Mix. Por supuesto, estamos acá. Ya no necesitamos el tanque de oxígeno, ya salimos de cambio. De hecho, ahorita estamos en pausa de rehidratación. Están jugando ahorita la bandita Mini Mix, que también se dejó caer. Y retomamos también con toda la banda Chavo Rock. Así que con el gusto de saludarlos a todos. Gracias a los que acudieron. Apenas vamos a hacer la eliminatoria para ver quién se queda con los balones, quién con las playeras, porque estamos en la ruta Mix, en la ruta del gol, para que ustedes acudan con nosotros. Por supuesto, estaremos en distintos puntos. Hace ratito Charlie Lemos en los fuertes. Nosotros ahorita en San Manuel, y a ver qué dice la banda para ver a dónde vamos las siguientes semanas, Jan.
0: Me encanta, Emma, muchísimas gracias por compartir, y ahí nos avisan, ¿no? Nos mandan fotitos de los ganadores para irlas subiendo a las redes sociales, ¿te late?
1: Me parece perfecto, ya. La verdad es que no te escuché, está bueno el ruidero aquí con las porras que están jugando los niños, pero vamos a seguirle dando. Más adelante nos enlazamos para saber quién gana, ¿no? ¿Qué te parece? Nosotros continuamos transmitiendo desde San Manuel para el mundo.
0: Eso es todo, muchísimas gracias, querido Emma, y saludos a toda la banda Chavo Rock que anda arriesgando el físico, la salud emocional. No, hombre, mañana van a andar bien embarados, pero todo sea por el balón, la hielera o el jersey oficial de esta ruta del gol que 91.7 Mix 80s, 90s y más tiene para ti. Lánzate, calle Río Tuxpan, entre avenida San Ignacio y Boulevard Circunvalación, a un costado de la cancha.
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0: 9 de julio.
1: Con Luisa Carrandi. Joy Division anuncia una caja recopilatoria con grabaciones en directo de Eternal. Max Martin vende su catálogo que incluye canciones de Taylor Swift y Ariana Grande. Billy Corgan lanzará más de 60 canciones de su efímero supergrupo Swan. Los herederos de Leonard Cohen criticaron el uso que hizo Donald Trump de la canción Aleluya en un meeting. El festival de música Daisy Chain Fields de Olivia Rodrigo agotó sus entradas en 30 minutos. El mixtape del 35 aniversario de Sonic incluye canciones de Daft Punk, Muse y Dua Lipa.

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0: 93, aquí en 91.7 Mix, 80s, 90s y más. Continuamos con nuestra ruta del gol. Emanuel Arroyo durante esta hora sigue en Jardines de San Manuel, calle Río Tuxpan, entre Avenida San Ignacio y Boulevard Circunvalación. Emanuel, adelante, te escuchamos. Hola, sí.
1: Jan, con el gusto de saludarte, aquí estamos. Ya estamos en el segundo tiempo, estamos jugando todos. Y lo más importante es que hay porra. A ver. Eso es todo, como debe de ser, y ahí de fondo jugando. Muchas gracias, Jan, ha sido un éxito, ya estamos a punto de saber quiénes se llevan los balones, las playeras, y por supuesto agradecer la invitación a toda la banda que se dejó caer y que llenó esta cancha en San Manuel, Jan.
0: Así es, Emanuel, muchísimas gracias por este reporte, que gane el mejor, y pendientes porque la próxima semana tendremos más puntos en esta ruta del gol. 10 minutos, Emma, les quedan para llegar por lo menos a saludar, ¿no?, y echar porras.
1: Exactamente, por acá los estamos esperando. Estamos justamente en una cancha de San Manuel. Ustedes busquen en toda la colonia de San Manuel y acá nos encontramos.
0: Gracias, Emma. Recuerda, calle Río Tuxpan, entre Avenida San Ignacio y Boulevard Circunvalación. Seguimos juntos hasta las 6, aquí en 91.7 Mix, 80s, 90s y más.
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6: Por supuesto, y por ello ya regresamos a tu camino con más de la información.
2: Carga
6: que no deja de avanzar en calle 46 Poniente, desde la calle 13 Norte a la calle 21 Norte.
2: Sin tráfico.
6: En calle 20 Norte. Buena circulación de avenida 2 Oriente a la avenida 12 Oriente.
2: Lento.
6: Sobre Boulevard Atlixco, desde avenida 19 Poniente a la calzada Zabaleta.
2: Clima.
6: Y en la temperatura tenemos 21 grados.
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6: 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Que tengas un excelente camino.
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